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5: Amigos de la perra tarde, soy Jimena Medina. Y antes de comenzar, estos son los perros datos que ocurrieron un día como hoy, 10 de julio. En 2016, Cristiano Ronaldo levanta la primera Eurocopa de Portugal, uno de los títulos más importantes de su carrera. Hace 45 años, Disney estrenó El Zorro y el Sabueso, una de las películas animadas más emotivas del estudio y un clásico que demostró que la amistad puede superar cualquier diferencia. Y un 10 de julio falleció Mel Blanc, la voz detrás de personajes icónicos como Bugs Bunny, El Pato Lucas, Porky, Piolín y Silvestre. Por su increíble talento fue conocido como el hombre de las mil voces. Síganme en mis redes sociales como @soyjimemedina. Y ahora sí, yo los dejo con Mauro, Iris, Charvel y bienvenidos a La Perra Tarde.
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6: Llegó.
8: Ya por fin, ex fin de semana, ya por fin es viernes. ¡Ole, hombre!
9: ¡Ole, baja! ¡Hostia!
8: ¡Hombre, tío! ¡Qué chavales! ¡Que hemos pasado a la semifinal!
9: ¡Qué buena forma! Seguimos poniendo el ejemplo, que la madre patria, que el viejo continente, hostia, nos pone el ejemplo hasta en el fútbol.
8: ¡Jolines, tío! ¡Anda a hacer la paella! ¡Anda a hacer la paella,
9: no,
8: hombre!
9: ¡No es paella, es paellos!
8: Es un ellos, chiste muy mexicano, hombre. Anda a hacer la paella. ¿Te gusta la paella normal o te gusta la paella negra?
9: No me gusta nada que sea paella.
8: Ya, pero, bueno, sí. Hacerle el pael. Oye, ¿qué partido tan aburrido, por cierto? Se sabía, todos los partidos, bueno, la mayoría de los partidos que ha estado jugando España no me han gustado mucho, se entiende el porqué. Los resultados ahí están, ¿sabes? El punto es
9: jugando, no como tu Messi. Ahora sí divídete, porque la final pretende que va a ser España, no España-Argentina. ¿A quién? ¿Cómo te vas a dividir ese corazón España-Argentina?
8: Messi, 100%.
9: Messi, en vez de España, sí. España es España.
8: A ver, te voy a decir algo.
9: Y ha ganado,
8: ojo.
9: Ha ganado.
8: Ojo,
9: por mérito
8: ojo,
9: propio.
8: Ojo, yo no tengo nada en contra de los argentinos. Sí hay muchas cosas que son evidentes,
9: que no sé
8: que le están ahí, que hay manita. Pero yo siempre voy con Messi hasta el final. Sí tengo el corazón dividido porque sí me da un poco de coraje. Pareces todo
9: chaira,
8: esto que está pasando
9: como
8: con...
9: los chairos, ven que está mal y ahí van.
8: Con todo esto que está pasando del arbitraje y las polémicas que están causando alrededor de los partidos de Argentina y demás que le están echando la mano. Pero yo voy hasta el fin con Messi, perdón, así es. Y yo no tengo nada en contra de los argentinos.
9: Bueno, esto solo porque es juego, pero cuando sea política, sí, no se vayan como Iris, que saben perfecto que están siguiendo al malo. Y,
8: no es el malo, no es el malo.
9: No, el contrario,
8: no
9: es buenísimo.
8: No es el malo.
9: Y está llegando a donde quiere. Lo que me gusta es que es un ejemplo. Por ejemplo, en Miami, justamente, ahora que juega él allá en Miami, pues... Ahora que fui hace poco, literal, todos los supermercados, todas las malls, las outlets, todo, tienen, o sea, Messi por todos lados. La gente idolatra a Messi. Me encanta, está bien, muy bien.
8: Salió hasta en el promocional de Spider-Man Brand New Day, para que te des una idea. Le pagaron como 15 millones de dólares por aparecer 30 segundos.
9: Yo no sé por qué la gente sigue peleándose que sí, uno u otro. Los dos, Messi y Cristiano, ¿qué tienen que digas? O sea, no pasa nada, no tenerte va. Los dos me gustan, me gustan. Uno por mérito y por lo que ha hecho y porque ese ejemplo. No hay, para decirles, el día de hoy no existe un futbolista igual que Cristiano Ronaldo. En todo.
8: Te voy a decir algo, yo creo que cada
9: financiero,
8: uno. Cada uno, mira.
9: Y yo tengo muy futbolista.
8: CR7 es el ejemplo de disciplina, de trabajo duro, de un hombre que lo ha dado todo y demás.
9: ¿De quién?
8: Y Messi es literalmente el ejemplo de nacer con un talento. Y ya, así funciona. No los comparen, cada uno tiene
9: algo.
8: Lo suyo.
9: Escribí algo. La copa.
8: ¿Cuál escribiste?
9: La copa
8: se lo pediste a ChatGPT, güey.
9: No,
8: a ver.
9: Comentario. La sí. Copa Fafi es un deseo para todo futbolista. Como dicen, por supuesto, muchos fanáticos, ha sido raro quien ha guiado el camino a Cristiano Ronaldo a lo más alto. Ha habido cientos de campeones del mundo. Eso. Y les aseguro que a la mayoría ni los conocen. Pero Ronaldo es una leyenda viva del fútbol y trascendió más allá de su deporte. Es admirado por gente en el mundo entero, aunque no les guste el fútbol. Por otros deportistas, es tomado como ejemplo en escuelas, en el área del desarrollo personal, financiero, empresarial, en procesos terapéuticos. Es inspiración y motivación para muchos. No hay ni un solo futbolista en la actualidad que logre todo eso en conjunto. Es un círculo incompleto. Y literal le han preguntado a los futbolistas. Y es el favorito de los futbolistas, Ronaldo.
6: Pero yo, Iris, Messi, toda la vida. Así va a ser siempre. Messi, ¿y mañana con quién vamos, padrino?
9: Messi, les voy a decir los Messi.
6: Mañana vamos con...

0: Yo ni quiero ver eso. Es que literal quisiera que los dos perdieran.
1: No. Yo la verdad te voy a decir algo. Ni uno ni otro, los dos me encantan. Que pase quien tenga que pasar. Yo quiero mucho a los ingleses, también los noruegos, bueno, que tenemos.
0: Ingleses,
1: échale ganas. O sea,
0: mi abuela, la reina, ¿no?
1: Y bueno, o sea, hoy tenemos boletos para la premiere de La Odisea, que va a ser este próximo 15 de julio en Cinépolis Galerías IMAX a las 8 de la noche. Si tú quieres estar en esta premiere exclusiva, la vas a poder disfrutar antes que nadie esta maravillosa película de Christopher Nolan, 33, 15, 20, 101, 1.
0: Odisea.
1: ¿Puedes compartirnos? ¿Qué prefieres, Messi o Cristiano? Sí, y el por qué. Y, o si no, no, porque yo ni siquiera entiendo por qué comparar, sí, qué necesidad. O si no, también mandarnos tu canción que te gusta, que te pone de buena los viernes. Y en una de esas, si nos alocamos.
0: Recuerden, película Odisea. Odisea son los equipos que la se están Odisea enfrentando a Argentina, porque dicen que Odisea de estos árbitros. Pero, ¿qué creen? Lo más importante, yo me voy del otro lado, lo de los ingleses. ¿Qué les parece si hablamos de Harry Styles? Y es que tenemos, escuchen bien, tenemos tu acceso, más el de tu invitado, más transporte, wow, más hotel, directo a la Ciudad de México, al Estadio GNP, Harry Styles, este 31 de julio y 1 de agosto, no se lo pueden perder.
1: El 1 de agosto.
0: No, pero él está en estas dos fechas, por si no te ganas sacar los boletos, estés enterado, 31 de julio y 1 de agosto, va a estar en Ciudad de México. Estos son para el 1 de agosto.
1: Son para el 1 de agosto, son 7 las fechas que tiene Harry Styles en Ciudad de México. Sí, va a ser una locura. Ya no hay boletos. No hay, ya no hay boletos. No, y no hay nadie que te dé este premio.
0: Esto los imprimimos en San Johnny ahorita, pero la verdad es que son reales para ti, tu acompañante, transporte, hotel. ¿Quién más te pone todo esto? ¿Solo?
1: Solo, exactamente. Y hoy es viernes.
0: Oye, viernes. Tan rápido así ya arranca.
1: Qué rápido,
0: ¿no? Literal sí que se están haciendo unos movimientos en las máquinas del mundo porque se pasan los días volando.
1: Qué rápido pasa el tiempo cuando te diviertes y sobre todo cuando te pones XFM 101.1 y escuchas La Perra Tarde en pleno
0: exafín de semana. Exafín de semana. Me gustó que México jugara y iba ganando porque era tan largo. De aquí hasta el martes juega México. De aquí, y era largo. Ahora ya se va a acabar el mundial. Papi, estoy con la Fafi, quiero bailar en la Minerva. Ah, por cierto, próximo 19, que es la gran final. Ya viste la gran convocatoria internacional, bueno, mundial, que se está haciendo ante todos los mexicanos. Y en México, todos los mexicanos salgan con su playera, es la final, salgan con su playera de México, la verde, para despedir a todos los países que vinieron a México,
1: sí,
0: para ser el mejor país anfitrión en la historia.
1: Así es, así arrancamos con algo de Javi. Esto se llama Dosis y lo escuchas en La Perra Tarde de EXA.

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4: ¡6:25!
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0: 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Qué buena música en viernes, exa fin de semana.
1: De viernes. Ay, la chaviza.
0: Y tenemos, por supuesto, ya les dijimos Harry Styles, cine.
2: Pongan cumbia, todo. Mejor, hombre.
1: A ver, Iván, búscate unas cumbias.
2: Ándale, ponte unas cumbias acá.
0: Ya no, no es. Ya, las cumbias eran cuando México ganaba. Ya no hay celebration. Ahora ponme una maja.
1: Este es mi guy, me escuché esta tremenda melodía, güey.
2: Pon la música. A ver, es viernes, Charve. Tú también. Quiero escuchar así, fresa.
0: Mira, Don Omar a mí es.
1: Ah, esta está bien buena.
2: ¿Eso
1: escucha?
2: ¿Qué? También.
1: Espérate, güey. Cállense, escuchen esto.
0: No, pues cada quien mueve lo que quiere, ¿no?
1: Ahí va. Ahí va el clima, espérate, güey.
2: Esa lo utilizas para tus coitos, ¿no?
1: Ahí va.

0: que yo tengo que tú no tienes.
1: No, no, no, te equivoques. Oye, no te equivoques, amiga. Hay algo que yo tengo que tú no tienes.
0: No, no, cariño, yo no quiero decir.
2: Oye, a ver, ¿el Daddy Yankee era más fresa que Don Omar o están igual?
0: No, yo Don sí Omar siento, es más fresa. No, siento, no,
1: Daddy
0: cero.
1: Más nacote.
0: Cero.
2: Daddy Yankee
0: Don
2: es más
0: Omar
2: naco.
0: Es más. Escucha esto, güey, mitad animal, no, pero, mitad
1: pero,
0: hombre.
1: No, pero necesito uno arrabarle las. Pero yo me refiero como persona. Es que uno que los conoce como persona íntima.
2: Ay, tu culpa.
1: Ah, Daddy Yankee vino aquí hace unos años.
2: Ah, sí,
1: ah,
2: sí.
1: Ah, bueno, es íntimo,
0: güey. Ven, chécate.
2: ¿Qué diferencia?
0: ¿Suena más fresa?
1: En la música sí. Suena la gasolina.
0: Sí, claro.
1: A ver, para empezar es naquísimo por haber creado el reggaetón. Ya empezar, ya. Él, el padre del reggaetón, es
0: no,
1: naquísimo.
0: El padre ¿sabes? Creo que vendría siendo. No, creo que fue él. Primero Don Omar.
2: No, fue el general, ¿no?
1: No, no, no.
0: Ah, el general.
2: El general es. Bueno,
0: el general.
2: El abuelito del, sí, del reggaetón, ¿o
1: no,
2: qué?
1: A veces ni figura los abuelitos.
2: ¿Cómo que el,
1: sí, ya el sé, general? Pero entre Daddy y lo vas a
0: comer. Maribondo aquí.
2: Oye, que el general, el otro día vinieron, ¿qué grupo vino? No me acuerdo. Que me platicaba que el general, ya, o sea, es este.
1: Ya, general.
2: ¿Qué pasó mi hermano? No, o sea, ya cristiano, no sé qué religión
1: pues
2: agarró.
1: Muchos, Farruco, también que leen la Biblia en sus conciertos.
2: ¿Por qué no eres cristiano, chévere? Sí, deberías,
0: güey. Así como Yuri, güey, después de tanto exceso.
1: Si me voy, a los legionarios, que me paguen. Esos son ricachones.
2: No,
1: yo
2: hombre.
1: No me voy con cualquier.
0: Casi no siento mi palpito.
1: Yo no voy con la religión del pueblo. Si yo me voy con los legionarios. Hablando bien, me voy con
2: mira,
1: los.
2: ¿Por qué esos... Aprende a Eduardo Verástegui.
0: Oye, sí, pero tu presidente Donald Trump es cristiano. Debería ser cristiano.
1: No, si me contratas, me hago para mañana mismo.
2: Tú puedes ser el Eduardo Verástegui tapatío, güey. Estaría sí, perrísimo, güey.
0: Sí, o sea, sí, sí.
2: Habría un cambio.
0: No, sí,
1: no,
0: sí.
1: No. Le mentiría a la gente. Yo no puedo mentirles.
0: No, sí se puede. Te a vamos a llevar a un centro
1: si
0: de.
1: Si Verástegui se fue, es porque literalmente se la han de haber arrancado en una mordida y no de haber tenido con qué divertirse. Entonces, por eso se fue.
2: ¿Cómo que con una mordida?
1: Pues sí, no, una mordida ya no hay forma de. O sea, pobre. Bueno, Tomos, no sé quién es más fresa. Entonces se me hace súper naco, pero la bailo.
2: No,
1: entonces,
2: ay,
1: o sea, para fresas Luis Miguel, ¿no?
0: El circo,

0: que llegues.
1: Por eso no me identifico con
0: ahora el próximo, la próxima justa deportiva, que llegues a Marruecos por acá.
2: Voy a llevar mi bocina.
1: No, me suena mejor al 2038.
2: Vamos a Marruecos, ¿o qué? Con una bocina, poner ya, este ambiente.
1: Ahí está, enfrentito de España, brincarte.
2: ¡Hombre!
1: Oye, qué triste, ¿no? Marruecos, o sea, que los campeones sean España y que vamos al Mundial, ¿dónde? Aquí enfrente. Nos vamos a llevar en bus todas las noches y se regresan a su casa. Qué triste, de verdad, ¿eh?
0: Mira, de todas las que puso usted, esa es la mejor.
2: No, está más buena la del Señor de la Noche, güey.
1: A ver, ¿cuál es la canción más tarrabalera que conoces?
0: Ay, mira, es la cumbia de la cobra, güey.
1: ¿Cuál es tu la más tarrabalera? Esta es tarrabalera. Mexicana.
2: Estoy pensando. A ver, deja ver mis playlists.
1: Yo la verdad es que la más arrabalera que tengo.
0: Mira, ese es como de las nuevas cumbias que también le agradecemos a Remix que se haya aventado a hacer esto.
1: Sí, pues una con, por eso eligió a Paulina, Natalia.
2: Ah, ¿sabes cuál? La de Grupo Cañaveral, Tiene Espinas el Rosal.
0: Ah, esa es
2: muy esa bien, se me hace bien naca, pero bien perra, pues.
0: No, esa no es naca. ¿Tiene espinas el rosal?
2: Ese me hace.
0: ¿Cómo va a estar naca?
1: A mí se me hace naca la de con zapatos de tacón.
2: No, esa no, ese es un poema, güey.
0: Esa no es naca.
1: ¿Qué zapatos de tacón?
0: Es parte de nuestra idiosincrasia.
2: Es que no, exacto, no, ah, no, no.
1: No naca, arrabalerona, pues.
2: No es naco.
1: Arrabalero, sí.
2: Solo es naco si tienes aspiraciones que quieres ser ahí las, como gringo, güey.
1: Sí, sí, las tengo.
3: Y las, ¡ay, perro!
0: Ah, eso sí es fresa, ¿no?
1: No, ese grito cucú no es bueno. Están súper revueltos ustedes. Ese grito cucú es lo más naco que hiciste. Es más, manden un mensaje en este momento.
2: ¿Crees,
1: si en la calle te gritan cucú? Yo así, ¿qué pedo con este güey?
0: Claro que no. O sea, yo, fíjate, yo una vez salí con una morra que le fascinaba la de mayonesa. Era súper fresa y le encantaba la mayonesa.
1: Claro, la sacaste del lipstick.
2: A mí, o sea, me encanta la mayonesa.
0: Pero la canción.
2: Por eso, güey.
0: Sí. Ay, Dios mío. Mi miren, ¿cómo? Ahí está, mira. Grupo Cañaveral, mi querida Iris. Ahí está, para que bailes. Mira. Esta es una rolota, chaval.
2: Güey, ¿me dañas de subirme una micro? Pagar así, que vaya mi dinero de mano en mano, de mexicano a mexicano.
0: ¿Por qué al micro si te puedes subir al macro?
2: Y que esté el microbusero con su amante sentada en una cubeta, güey.
0: ¿Por qué crees que es su amante?
2: Y que el retrovisor tenga un adorno de peluche, güey.
0: ¿Y sabes qué? Que el asiento esté tejido como de hule, ya sabes.
2: Ándale, el asiento con el escudo del Cruz Azul, güey.
0: El asiento como, sí, como de esas camas de la playa, ya sabes. Sí, sí, ¿cómo le consiguen esos asientos?
1: A ver, ponme a mí esta.
2: En Better Wear, güey.
1: Ponme,

0: vas a Tepito, no, tú. No, no, te no, fascina ir a Tepito.
1: No estés tú, pero.
2: Nomás va a tomar té y luego se va.
1: No, no, no. Primero voy Tapito, Tepito. Tipito, topito.
2: Con el
1: tú.
2: Pipí, con el pipí, pipí, con el pipí.
1: Ahí va. Esta para mí, la que sigue, es la canción más arrabalera y naca que existe.
2: ¡Ah! ¡Ah! ¡Es muy buena!
0: Está bien perra esa, güey.
2: El baile del Viper. Es el baile del Viper. Buenísima, Char.
1: Ahí va.
2: ¿De dónde sacaste ese conocimiento?
1: De ChatGPT.
2: De tanto perro chacal que tienes, ¿verdad?
1: Claro. Bueno, uno hay que aprender de todo. Hay que probarlo naco para saber qué te gusta la fresa, ¿no?
2: Debe, debe, chico, está bailando.
0: Es que te digo. Tremenda melodía, güey.
1: Escucha.
2: El Bipel. ¿Es alguien de Corrida de San Javier?
1: Eso está, te prende por... Saca lo naco que llevas dentro.
2: Ale, te recuéntanos estas canciones. Por ejemplo, en una fiesta de Colina de San Javier, una, en una gradua del Alpes.
0: Ahí cuando vas con tu primo Mateo Chávez. No,
3: les voy a decir algo. Nunca había escuchado esta canción en mi vida.
1: No es cierto.
3: No, nunca. Claro, de verdad.
1: Desde las mías.
2: Claro. ¿Qué bailan los de tu clase?
3: No sé, Superestrella de Aitana.
2: Ay, no más.
3: Acabo de ir a una graduación de una escuela acá, medio pop-pop. Y justo se ponía, bueno, para empezar, era una graduación de secundaria.
0: Okay.
3: Solamente brincaban, no bailaban. Y yo así con mi cara de, ¿y a qué hora bailan?
1: Ya
3: pero bueno,
1: TikTok, ¿no?
3: No hubo casi buen reggaetón, la verdad.
1: Ya está muriendo.
2: ¿Qué escuela era?
1: No podemos decir.
3: No sé si puedo decir.
0: No han pagado, no tienen que pagar aquí.
1: Se la coman. Hagan demasiado como para no proteger sus derechos.
3: No, me da miedo que... Bueno, ya, creo que ya... No, ¿ya no sí tengo familia que todavía está ahí en esa escuela, entonces no voy a decir. Me da miedo.
0: A ver, pero una canción naca que recuerdes, a ver.
3: Ay, pues las del Malilla. Las del Malilla son nacas, pero de ahorita, como de... Chacal.
0: Sí, son del Malilla.
3: O sea, por ejemplo, no sé, la nueva que sacó con Dana, siento que no está tan chacalona.
0: Sí, no.
3: Pero cabe dentro de lo
2: pero
3: chacal.
2: Pero a ver, esas son nuevas. Pero no, esta, mira, esta que es cultura.
3: Buena. Por ejemplo, obviamente no las podemos poner aquí, pero las de Dani Flow.
0: Ay, no.
3: Esas son.
0: Sí, están maquísimas.
3: Sí, de que no manches. Me daría pena ponerlas con mi mamá ahí presente y diría, mejor pásenlas, ¿no?
2: Pero... A ver, pero nunca en el Alpes han bailado esta.
3: Ah, claro que sí, es así. Pero dices más bien como en la graduación, cuando ella se está acabando.
0: Cuando ya los quieres correr.
3: Exacto,
0: ¿o qué?
3: Cuando les toca la hora de la cumbia para los papás.
0: Uy. Uy, no, pon la del otorrinolaringólogo, eso sí está naco.
2: Pero ¿por qué no bailan esto?
3: Es que creo que ya no estamos tan acostumbrados, o sea, por lo menos mi generación, a bailarla. Es decir, sé bailar una cumbia, raro.
2: Es el mejor repegón de su vida.
3: Totalmente, esto. Sí. Lo opino lo mismo,
0: confirmo.
2: Ah, caray, qué puerca. ¿Qué? No.
3: ¿Del Alpes a dónde?
2: Del Alpes ya. A la 829, ¿no?
3: Es que

0: hay acuerdo mutuo, ¿no?
1: Sí.
2: ¿En qué?
1: En la canción.
0: Cerca tu cucu. Ahí dice.
1: No, no creo que sea.
0: Sí, según yo sí.
1: No.
0: Hay una parte en la que canta la chica y creo que sí.
1: No, creo que sí se ofende el amor.
2: O sea, está.
1: Y te quiero más. A ver. No, me canso de mirar.

0: Ay,
1: no manches.
2: Wow.
0: ¿Tú crees, Chávez, que alguien le va a dedicar su cucu?
3: Sí.
4: Está muy bonito mi cucu.
3: Sí, claro. Ayer, el otro día le mandaron un perro del mal. Estamos hablando de los perros, no sé qué. Y dice, pues sí, también tiene un perro. ¿Y cómo saben la gente que Iris tiene
4: no,
3: un perro?
4: Mira, la chica está en desacuerdo. Mira, no te metas con mi cucu.
0: Suele. Ah, mira, sí.
1: Ah, no manches. Yo te digo que no. Yo sé que
0: tiene tu mujer. Pero si tuviera mujer, entonces sí quisiera su cucu.
4: Infiel como todo.

0: ojo, ojito.
1: Lo está chantajeando con eso.
0: Ojito, ¿eh?
2: Pues puede que sí, ¿eh?
3: Bueno, pues ahí está. Participan con nosotros, 33-15-27-1-1. ¿Tienes alguna canción que te guste?
1: Ah, pensé que era...
3: Al regresar más de estas joyas.
2: Joyas.
3: Son himnos de México, la verdad.
1: Sí, de los nacos, sí. Aquí llega Summer con Potential.
3: Recomendaste la del Viper.
1: Y lo escuchas en La Perra Tarde.
2: Dije, Mauro,
1: ¿qué es? XFM 101.1.
3: Dejó ver.
2: La gente no sabe ni qué es el Viper.

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2: 6:51.
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1: 6:59.

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1: Es momento de hablar de cine con Ale Rotto y los estrenos. Hola, Ale.
2: Cine.
1: ¿Qué
2: vamos a ver este fin de semana, chicos?
3: Vamos a ver el partido de Noruega contra Inglaterra.
2: Holland. No. Después del partido, o antes del partido, no sé.
3: O el domingo.
1: La Iris se está convirtiendo en un ser futbolero.
3: Ah, increíble. Bueno, ¿qué ibas a decir? Fuera del aire, Mauro dice que me estoy haciendo hombre. Y me parece bárbaro que digas eso, porque yo jugué fútbol desde que tenía 7, 8 años. Pero no, y eso no nada. Me hace menos mujer.
1: Ahora ya sabes quién es.
3: A ver, no, Mauricio. No, a ver, tú nadie dices que Mauro dice fuera del aire, lo voy a grabar, que soy hombre y que me estoy convirtiendo en hombre. Que por eso. Y no está bien porque las mujeres.
1: Gay,
3: a ver, la canción no de Julieta Venegas. Pon la canción de Julieta Venegas. Hace tiempo en la ciudad. Yo fui a inscribirme a la selección.
1: Pero... Ah, muy bien.
3: Las mujeres también les puede gustar.
1: No, pero te estás desarrollando mucho de la parte.
3: Bueno.
1: De la parte.
3: Qué triste que en pleno futbolera. 2026 seas machista.
1: Por machista.
3: Ale Rotto, que entonces, ¿qué vamos a ver este fin de semana?
2: Pues imagínense que ustedes y su pareja están pasando por una crisis matrimonial. Ya casi no se hablan, todo es incómodo, pues la neta ya ni te cae bien, ¿no? Pero para intentar arreglar las cosas, deciden invitar a los vecinos a cenar. ¿Qué podría salir mal, no? Son tus vecinos.
3: Se te quema el pavo.
2: También, se te quema el postre, de hecho. Pero ellos te hacen una invitación que cambiaría todo. Pues esta es la invitación, justamente, la nueva película dirigida por Olivia Wilde, que es la exnovia de Harry Styles, si usted lo sabe, que está basada en una novela. Y pues, o sea, es una película chistosísima. O sea, te la pasas muy bien en toda la película. Obviamente tiene drama, tiene estas conversaciones medio incómodas de repente, pero está muy buena. Es la nueva película de A24, esta productora muy reconocida.
3: Sí.
2: No hay nada explícito, pero de todas maneras no es para niños ni para toda la familia. Y tiene un excelente elenco, la verdad. Entonces, vaya a verla. Está calificada con el 96% de aceptación por parte de la crítica.
1: Esos críticos.
2: Y el 92% del público.
1: Les está
2: yendo
1: bien. Garantía Cinépolis, ¿no?
2: Exacto, justamente. Está buena la película. Está chistosa. Es para pasar el rato. Y también te pones a cuestionar. Te dices, ¿yo qué haría en esa situación, no?
3: Es como, por ejemplo, hablando de A24, me acordé un poco de The Drama, que sí, es donde salen Robert Pattinson y Zendaya, sí, que creo que sales de la película cuestionándote de, chin, y si me fuera a casar y me pasara algo así.
2: Exacto, que
3: ¿qué haría?
2: Si digo, ¿no? Mi pareja se entera de X o Y cosa, ¿yo qué haría? Pero
4: ¿qué harías?
2: ¿Yo qué haría?
4: ¿Y usted qué haría?
5: Se saca la lotería.
1: ¿Y usted qué haría?
2: Entonces, sí, es una de esas películas chistosas, buenas, que te hacen cuestionarte un poquito.
1: ¿Oye, está buena?
2: Sí, sí está buena.
5: Qué bueno que me cuestioné ya.
1: ¿Cuántos ladridos le das a la invitación?
2: 5 de 5.
1: Ah, sí. Oye, sí, ¿jalarías? ¿Harías lo mismo que ellos o no?
2: Híjole, no, yo no, yo no. A mí no me gusta la piña, la verdad.
5: ¿No? A mí me encanta.
3: Yo quiero comprobar eso.
5: Tanto que hasta lo que parece que me venden piñas, lo compro. Y al final, arrepentido, ¿no? Porque es pura agua de calcetín.
2: Ay, no.
3: ¿Y qué más?
2: También se estrenó esta película que, imagínense que toda su vida les dicen que nunca cruces el arrecife, que en tu isla está todo lo que necesitas. El océano es demasiado peligroso.
1: La Sirenita.
5: El Rey León.
2: No. Pero un día descubres que el mar literalmente te está llamando y ahora depende de ti salvar a todo el pueblo.
5: Me identifico.
2: Y esta es Moana.
1: Ya está en cine, Moana.
2: Ya estrenó el día de ayer. Esta es la nueva versión de live action de Disney.
5: Con The Rock.
2: Exactamente, con The Rock. Dwayne Johnson. Hace 10 años se estrenó esta película, lo cual es raro.
3: ¿Años?
2: Hace 10 años se estrenó.
3: ¡Qué locura!
2: Ya sé.
5: Me encanta. Cada vez que lo veo, no dudo. Manches. Siempre lo digo, lo que pudo haber hecho Latin lo ver en México. O sea, tantas películas que han pasado de verdad. Era tal cual, pero
1: bueno. Pues hizo Sabadazo, güey. Pues eso es un gran.
3: ¿Qué perro tiene ese güey?
2: Pero bueno, regresa Moana Live Action. Pero la verdad es que sí hay CGI. De hecho, el gallito sale, el puerquito sale, pero hechos de CGI. no está teniendo muy malas reacciones por parte de la sí, crítica, pero recordemos que es una película para niños. O sea, no es para quizás un adulto de 45 años y diga,
3: Mauro,
2: chance, no me gusta. No, es para un niño.
5: Pero también sí adulto, también es para adultos.
2: Pero sí, claro. Yo opino que es un live action innecesario. Se ve bien chistosa la Roca con esa peluca.
1: ¿Y eso qué tiene que? Pues es de personaje.
2: Claro, pero se ve bien chistoso. O sea,
1: ay,
2: se
1: me la hace Roca ya ha salido en películas con peluca. Claro. La de The Wrestler, ¿cómo se llama?
2: No, esa fue.
1: La que tuvo nominada al Oscar, ¿no?
2: Por maquillaje. No me acuerdo cómo se llama la película, pero sí, justo. Pero aquí se ve muy chistoso, o sea, se ve raro. La verdad, en mi opinión, estaba mucho más divertida y padre la animada, pero se parecen muchísimo. De hecho, mucha gente dice eso. Es literalmente un copy-paste de la animada.
1: Pero sí, la Disney siempre, tú que eres Disney Boy, sí, claro, siempre ha hecho eso, ¿no? Disney, o sea, emularlas, pero le cambia poquito,
5: ¿no? Pues es que debe cambiar poquito, no todo va a ser.
2: Te juro que
5: eso.
2: Moana no hicieron nada. Nomás hicieron copy-paste.
1: Pues nunca hace nada.
2: No, por ejemplo, con Lilo y Stitch cambiaron un montón de cosas. Con la sirenita cambiaron.
5: Bueno, es que Lilo y Stitch tuvieron que cambiar desde la película inicial las Torres Gemelas, que las estrellas, literal, había unas Torres Gemelas, se estrellaba una
2: claro,
5: nave,
2: pero lo que me refiero es la de la animada a la live action. Y pues está siendo muy mal calificada por la crítica, 36% de aceptación hasta ahora.
3: Bueno, pero también
1: no
3: es
1: verla,
3: una película
1: entonces
3: para niños.
2: No, sí, vaya a verlos.
1: No, no vaya, la crítica ya dijo que está fea.
2: Con los chiquitines. No, está linda. Digo, sí, la música es muy buena. La música es maravillosa. Entonces, chance, si a usted le gustó mucho la animada, vaya a verla. Si no le gustó, entonces no la vea. Y mejor vaya, pásese a ver la invitación.
5: No, pero vaya, soy Moana. De Motunui, la hija del jefe Tui y Sina, con el propósito de cumplir su misión de devolver el corazón de Tefiti.
2: Les tengo una recomendación para que vean en Netflix, que es México 86.
3: Ok.
2: Es esta nueva película de Diego Luna, Carla Sosa. Sí, justo. Que justamente se trata sobre la justa pambolera en el 86, cómo México se ganó pues ser la sede de este evento súper importante.
5: Sin corrupción.
2: Ah, claro, sin corrupción, sí. Es una película súper divertida. Digo, entendiendo en el contexto de que en México no les llamaba tanto la atención el fútbol hasta en el Mundial del 86.
5: Mira, lo más importante es que en esa época, pues literal, lo importante aquí, por ejemplo, decían de Jalisco, 4 meses después nos recuperamos. En México, después del peor terremoto de la historia,
2: exacto,
5: un año después,
2: también,
5: recuperado. Entonces,
2: exacto, bueno. Y trata mucho de esa parte, cómo se gana esta justa en Suiza y regresan a hacer todos estos preparativos.
5: Me encantaría que se lo dieran a Venezuela porque se ponen las pilas y dan dinero, de verdad, para que reconstruyan muchas cosas.
2: Hablando
5: ojalá
2: un poquito de eso. La verdad, muy buena película. Véala, me encantó. Yo le pongo de verdad 5 ladridos.
3: De 5. ¿5 de 5?
2: Es una gran película. Diego Luna, wow. Carla Sosa, siempre, wow. Todo el mundo, wow. Buenísimo. O sea, buenísima. Vaya a verla. Además, tiene buen soundtrack.
3: Arre con la que barre. ¿Cómo te encontramos en redes sociales?
5: ¿Es cierto, la mejor?
2: Okay. ¿Algo así? Está bien, todas mis redes sociales. Vaya a seguirme.
3: Vaya, Tacubaya.
2: Yes.
1: Muy bien, ahí están.
5: Es la bola, pero en otro lado.
1: Las recomendaciones para que lo tengan en cuenta.
2: Entonces, ¿qué van a ver este fin de semana en el cine?
3: Vamos a ver la invitación. Moana, si de plano no hay.
1: ¿Los Minions todavía no llegan o qué?
2: Los Minions ya salió la semana pasada.
1: ¿Ya hablaste de ella?
2: Ya. De él y los Minions.
1: Minions, hay que ir a verla. Así que bueno, gracias Rotito.
2: Adiós.
3: Aquí llega J Balvin y Ovy on the Drum. Se llama Godzilla y lo escuchas en La Perra Tarde.

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1: 725.
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1: Siete veintiocho.

0: Ese es el aparato de XFM 101.1 33 15 20 101.1. Platícanos. ¿Quieres tus boletos para la premier de La Odisea? Es el 15 de julio en Cinépolis Galerías, pantalla IMAX, papu, ¿eh? Así que tú puedes estar ahí, solo mándanos un mensaje y cuéntanos. También alguna rolecita. Vamos poniendo rolas que te ponen de ambiente, como debe ser. Ya hace rato pusimos el baile del Viper, ¿no? Así que hay muchas canciones que tú puedes sugerir, ¿no? Que nos puedes mandar al 33 15 20 101.1. ¡Vámonos, papá! ¡Vámonos! Es que esto pone a bailar a cualquiera. Yo no sé qué persona en el universo que así diga: ¡ay, no! ¡Cámbiale! ¡Cumbia, hombre! Dice por acá: ¿qué tal, amigos de Perra Tare? Si vienen aquí en el Uber, ¿cómo me piden la de Danny Flow? Y les ves la cara y dices: ¿neta? ¿Tú con una cara de niña bien pides eso? Es que sí, yo he visto a muchas así chicas que dices: ay, no, pues estas chavas se van a Europa todos los tres veces al año, ¿no?
1: Ajá.
0: Y escuchan a Danny Flow, es que onda, ¿no? ¿Por qué, no?
1: Pues es que se puso de moda, güey. O sea, por ejemplo, bueno, no, me voy a ahorrar mis comentarios. Porque...
0: No, dilo, tú eres de la Rabá, tú eres aquí del pueblo.
1: No, güey, o sea, vas a un... Ay, güey, ya lo voy a decir. Vas a uno de estos conciertos de los corridos tumbados y géneros afines. Está lleno de fresas, güey. Cuando antes, pues, era como más para la raza y así, que también va. Pero, güey, les encanta, les fascina, güey. Tal parecía que mientras más corriente, ahora es donde más van las fresas, güey.
0: Es que sabes que ya no, lamentablemente, es que antes se pecaba de diferenciar hacia la gente, de que si eres naco, eres... Ya todos escuchamos todo, sí. ¿No? Ya, no hay ningún problema. Por ejemplo, dice por acá: yo sin problema le diría cucu a mi novio, es súper romántico, dice Laura de la Cruz. Quiero boletos para La Odisea.
1: ¡Menda puerca!
0: Oiga, de preferencia manden audio, nota de voz. Queremos escuchar su hermosa voz. Preguntaba por nuestro preferido entre CR7 y Menzi. Yo me quedo con Cristiano. Me gusta mucho el estilaxo que traía de chavo. También preguntaron por una canción que me alegre el viernes. Depende del mood. Hoy, por ejemplo, es Belicón.
1: Vámonos.
0: Algo de Gabito Ballesteros, dice.
1: Ay, no.
0: Hijo, me van a excomulgar, hombre. Un exorcismo, padre.
1: Espérese.
0: Quiero participar para ganar boletos para el estreno de La Odisea. Serían más para mi novia. Está muy emocionada por los guapos actores sin playera que salen. No, pues si tampoco no es un OnlyFans la película.
1: Oye, no. Bueno, no, sí, probablemente,
0: ¡No! ¿Cómo?
1: ¿Qué? Pues entiendo.
0: ¿Quieres ver a Matt Damon así, sin playera?
1: Como sea.
0: ¿Me puedo quitar la playera ahorita?
1: No, qué asco, güey. Qué asco.
0: Yo soy como el triple de Matt Damon.
1: ¿Porque te comiste tres Matt Damons o a qué te refieres, güey?
0: ¡Claro que sí! 33, 15, 20, 101.1. Cuéntanos. Y también, ¿qué rolas te pone? La guaracha, ¿viste? La guaracha. Bueno, más.
1: Ponte la del otorrinolaringólogo, güey, ándale.
0: No. Ah, esta es muy buena, esta es una de mis favoritas. Y lo peor del caso es que me la sé.
1: Ay, güey.
0: La de los papis.
1: Pero es la que sacaron una versión con una niña, ¿no? ¿Es esa?
0: Pues güey. Los papis original.
1: Me acuerdo cuando se puso muy viral por alguna razón esa canción. Y tú la, güey, te encantaba. Qué asco, güey, ¿por?
0: ¿Cómo que qué asco?
1: Está terrible, güey, está súper feo.
0: Súbele, la voy a cantar para todos.
1: No, güey.
0: Es que es un... De verdad, yo cuando lo escuché, ¿sabes quién me presentó esta canción?
1: Yeah.
0: La China, ¿te acuerdas?
1: Ah, sí.
0: Laura Gutiérrez, La China.
1: Pero te la presentó y te dijo: está bien fea esta canción.
0: No, está perrísima. Oh, bueno. Y la bailábamos y todo en las posadas.
1: No puedo creerlo.
0: ¿Y cómo dices? ¡Súbele!

0: la sabes. O sea, estoy preocupada verdaderamente, güey.
1: Es un hitazo.
0: Igual hitazo.
1: Y me la sé. ¿Quieres cantarla conmigo?
0: No, gracias.
1: Pero ya me liberé. Me puse pa' mí. Si no escuchas esto, no eres mexicana.
0: No, hay otras cosas más chidas.
1: No. A ver, lo reto a que canten ese pedacito que es muy buena.

0: Ay, güey, sabe rapear la morrita, ¿eh? Me retracto, qué tremenda oda.
1: Vámonos con música.
0: De los papis.
1: Estás en XFM, ¿sí? No, son los papis.
0: Me gustó más así.
1: En Exa, papis.
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2: 7:45. 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
2: $7.50.

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0: 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Las 8 en punto.
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1: En la perra tarde de XFM, 7-1-1-1. Sí, ¿cómo es que no? Claro, claro. 8:06, momento de jugar en la perra tarde.
2: Vamos a jugar. ¿Y qué toca hoy? ¿Qué aplica?
1: ¿Qué juego tenemos? Hemos jugado preguntas, basta. ¿Qué más, productora, hemos hecho?
3: ¿Qué más hemos jugado? Ah, 100 perros ladraron.
1: 100 perros ladraron.
2: Es verdad.
3: Sí. Tenemos varios juegos ahí en el cajón.
2: Pero nuestro favorito es como rollo de música, ¿no?
3: Exacto.
2: El que más nos pone, hay perros.
3: Competitivos. Sí, sí, ajá, sí. Exacto.
1: Vamos a ver, que donde hay que decir que cada uno tiene, pues, diferente,
3: claro,
1: conocimiento musical.
3: Se nota,
1: ¿no?
3: ¿Qué es lo que más te gusta? Tu rubro, tu tema.
4: Corriente.
1: Sí, hay que
3: tu
1: dejar.
3: Coladera.
1: No sé, a ver, yo tengo sugerencias para esa sección. No sé cómo lo ven.
2: A ver.
1: Que dure un poquito más la introducción, uh-huh, para que el público también pueda jugar, ¿no?
3: Claro.
1: Y que luego tú des un tiempo y que digas, si se la saben, díganlo en 5, 4, 3, 2 y ya lo decimos.
3: Muy bien.
1: ¿Tú qué opinas? Si yo... siempre eres contestataria y te enojas de todo.
2: No, pues yo creo que la gente que juegue, pero no, ¿cómo vas a? ¿Quieres que manden mensaje o cómo?
1: No, que ellos en su casa están jugando, se los está escuchando y que, ay, ¿cuál será?
2: Ah,
1: porque
2: no,
1: a lo mejor escuchamos solamente un pedacito y la gente
2: saben,
1: ni siquiera entra.
2: No.
1: Exacto.
2: Ah, no.
1: Es
2: no,
1: tener paciencia.
2: Yo no apruebo eso.
1: Que ya sabía. Claro. ¿Por qué no?
2: ¿Por
1: ¿No
2: qué
1: te
2: no?
1: importa tu público?
2: Sí, pero que ellos disfruten de cómo nos agarramos en esta contienda musical. No.
1: Pues ¿quién eres, Faitelson? ¿No? ¿Por qué quieres escuchar?
2: Yo me llamo Iris.
1: Sí, pero ¿por qué quieres escuchar?
2: Y yo soy Iris, y porque así soy.
1: Es de que ves fútbol.
2: Es mi bocina. Es mi bocina. Y mis.
1: Ya ves que sí eres.
2: ¿Qué? No, pues mis limones.
1: Bueno, entonces yo lo hice por el público y no, entonces.
2: Nah, pues
1: no,
2: ellos solo paciencia. Quieren escuchar.
3: Podemos dejarla, un ratito en lo que ustedes dicen. ¿Qué onda, va? ¿Les parece?
1: Pues yo dije.
3: Va. Muy bien. El primero que diga su nombre gana poder responder a esta canción. Cada canción con respuesta correcta es un punto.
2: Oye, y ya ves que siempre eliges como categoría.
3: Claro.
2: ¿Qué género? ¿Por dónde va esta
1: No estoy de acuerdo que estés preguntando aquí. ¿Qué te importa? O sea, no. Esto, si tú síguele, o sea.
3: El más chocola naco.
1: Tu mero mole.
2: ¿Yo? ¿Tú? Lo de los dos, la neta. Así somos. ¿Y qué tiene?
1: Mira, de que tú, fíjate, Iris, yo no tengo amigos con dinero. Iris tiene amigos con mucho dinero.
2: ¿Y qué tiene? Pues ya te dije, Mauricio, que cuando no tienes amigos con dinero es porque tú eres el de dinero.
3: No, creo que el dinero es que tengas
2: feria,
3: clase o que no te gusten las canciones acá.
1: No,
3: es que a ver.
1: Tú no sabes qué rolas estábamos oyendo de
3: Mauricio, yo elegí estas canciones.
1: Me dijo Mauricio, ¿eh?
2: Sí, ya se enojó. Deja de estar molestando a la gente.
1: Si fuiste la grabación del Alpes, güey. O sea, ¿cómo vas a creer,
3: ¿qué tiene?
1: Hombre?
3: ¿Qué tiene? A mí me gusta.
2: Tú eres el de feria, güey. ¿Cuántas veces has visto a Mickey Mouse, güey?
3: Vamos a empezar, ¿eh?
1: De octubre, pero la vi en la tele, Mickey Mouse.
2: Ay, qué buena rola, güey.
1: Mauro, la cumbia sandunguera.
2: No.
1: Ay. Que me ama. Se llama. ¿Tengo una mujer que me ama?
2: No sé cómo se llama, la neta.
1: Espérate, no nos digas.
3: No les voy a decir nada.
2: Está bien, perre, güey.
1: Qué buena ropa.
2: Nada más ahorita que si no adivinamos, dinos el nombre para buscarla. Me encanta.
1: Amor de.
5: Dicen que yo soy un gran mujeriego.
3: Uno.
1: Mujeriego.
3: Dos. Tres. Cuatro. Cinco. Última.
2: Nada.
1: Amor falso.
3: Tus jefes no me quieren. De grupo Ensamble. Se pasaron.
1: La voy a anotar, la voy a anotar.
2: La voy a tatuar, güey.
1: Tus jefes
2: ya
1: no
2: me quieren.
1: Muy bien, échale.
2: Iris, reggaetón champán.
3: Muy bien.
2: Qué bonitos ojos tienes, quiero.
1: ¿Es esa?
3: Sí, es esta.
1: Quiero meterte.
3: Hasta ahí la vamos a dejar porque si no.
1: Quítala. bota, bota, bota, bota, bota.
2: Iris.
1: Ah, Mauro.
2: No. Oye, mujer de Remix.
1: Sí, güey, me la ganaste.
2: Nuestro íntimo amigo, güey.
1: Buena onda el Remix, ¿verdad? Sí, oye, pero ya se le subió. ¿Con quién anda?
2: No sé, güey.
1: No, sí anda con alguien famoso, ¿no?
2: No, pues no
1: Remix.
2: Sé. Tienes mucha información, tú eres más fan, güey. ¿Te gusta?
1: ¿Por qué ya no ha venido ese güey? Son de esas cosas que quieres que siempre. O sea, ese sí. Y el Mario Bautista me caen.
2: Ay, sí, güey. Extraño a Mario, güey.
1: No, pero lo dejaron bien inflado.
2: Tanto. Yo lo curo, le pongo unos hielitos.
1: Oye, ¿no ha salido después de la maracaniza que le puso Aaron Mercury?
3: ¿Por qué? No sé si ha sacado canciones.
2: Oye,
3: creo que no.
2: Mujer.
1: Lo que has provocado. Ya le puedes, vamos.
2: Muy bien, seguimos. Iris, Zafaera de Bad Bunny. No, soy una nacota. ¿Y qué tiene?
3: Venga, Mauro, te puedes recuperar, te puedes recuperar.
1: No, está muy complicado. Mauro.
3: Mauro.
2: Eso.
1: Los Ángeles Azules.
3: Bien. ¿Qué canción? ¿Cómo se llama?
1: Se llama... 17 años.
2: Bien.
1: Oye, esa es la viejita.
2: Nada de remix con Belinda y la mamá del presidente. No.
1: Amigo, es más, creo que aquí, a ver, suele.
4: Amigos, sabes, acabo de conocer.
1: Creo que ese güey es Charlie, el de Los Ángeles de Charlie, porque era el vocalista, creo.
2: A ver, espera, dicen por aquí. Ando con Renata y Karen y no creen que sea en vivo. ¿Qué te pasa, gato? Es en vivo. Saludos a toda la familia.
1: ¿Y es quiénes son?
2: Pues son Renata y Karen de Julio, es de Julio Gordo. Julio.
1: ¿Qué pasó, Julio Gordo?
2: ¿Cómo estás, Julio?
3: Saludos, Julio Gordo. Julio,
2: tú sí. Te lo buscaste, ¿eh? Tú te lo buscaste.
1: Sí, es el único güey que sigue siendo talla M, güey. Ya raya en los casi 40 y tantos años, sigue siendo talla M. Y vea, cuando era talla M, le decía, güey, ya no eres talla
2: M. ¿Para
1: qué
2: nos hablabas, Julio? ¿Ves?
3: Quedaste peor.
2: Ahí está.
1: Y usa la. Ya la. Todo todavía me queda.
2: No, es que. No, güey, es que le está la moda.
3: Y se le ve la rayita.
2: Es hombre que usa crop top.
3: No, claro.
2: Como Winnie Pooh, es su inspiración.
1: Pero cuando ya la camisa te llega al cinturón, no te está quedando. Ya no te queda.
2: Saludos, Julio.
3: Pollitos al cinturón.
2: Más reventado,
3: con
2: está con su chica y con su hija, güey, ya lo reventó.
1: Más reventado por el pantalón, hijo.
3: Seguimos.
2: Ah, perro.
3: Ah. Esto es de las nuevas, ¿eh? Ojo.
1: Pensé que era, ella es mayor que usted. Aquí vamos.
2: Chispas de chocolate.
1: No,
2: bueno. Las nuevas.
3: Entonces nuevas.
2: Vaquero. Iris, vaquero.
1: No vale.
2: A ver.
1: No vale porque dijo vaquero.
2: Sí, si quieres cancelarla, la neta no le iba a tirar si no decía eso.
3: Muy bien.
2: Ay, espera, es del Bo. El Bo es mi íntimo amigo. ¿Viste la entrevista que le hice? Está bien.
1: Yo también lo entrevisté.
2: Pero me quedo más perro a mí. De nada, buenas noches.
1: ¿Conmigo se rió?
2: ¿Ah?
3: Bueno, seguimos.
2: Conmigo también, güey. Iris, la mujer del pelotero.
1: Ah, es un
2: clásico. Esa la bailé cuando estudiaba en una academia de baile, güey. Mi mamá quería que yo bailara, güey. Y pues me metió, estuvo perro la experiencia.

0: No. Eso yo me acuerdo de la Diablita Cantina.
1: No nos importa, güey. Siguiente.
0: Tampoco nos importaba lo que tú dijiste.
1: Pues nadie me interrumpió así.
0: Pero eso que tiene que ver.
1: Seguimos.
0: No, espérate.
1: A ver, cuidado.
0: La Diablita, un gran lugar. Tú todavía no estás en Guadalajara.
1: No, gordo.
0: Y si me tocaba la Diablita, te volvías loco.
1: Sí, ¿por qué?
0: Fue el... No, era el... Tú sí fuiste la Diablita, Valencia.
2: ¿Hace cuántos años?
0: Verdadero. Todavía no nacías.
2: No, seguramente.
1: Me quieren hacer para ir a San Juan.
0: ¿Qué, perdón? Mauro.
1: Ah, qué buena rola.
0: Este.
1: Iris.
0: No, espérate, es esta.
1: Ah, pues apúrate, güey.
0: No sé, hombre. Es yo. Ana Bárbara.
1: Ay, perra, le diste mucho.
2: No es Ana Bárbara.
0: Su cinturón.
1: Es el bombón asesino.
2: Se
1: lo
2: voy a dar a mamá.
1: No, déjalo.
2: Se tardó un buen, güey.
1: Yo quiero ser la reina de los
0: nachos. Mira, esta canción te queda.
1: No, ya no tengo cinturita. Ando más cuadrada que el Julio, güey, imagínate.
0: Esa le queda a Julio. Julio. Hace 10 años, Julio.
1: A ver.
2: Seguimos.
1: Iris. Esa es la de antes de que... ¿Cómo antes? Antes de que yo fuera cantante. Antes de que fuera cantante del Bogueto.
2: Sí, pero no es esa. Ok, te la voy a dar porque la atinaste al artista, pero es cuando no era cantante.
1: Cuando no era cantante. Antes de que yo me hiciera un hámster.
0: No manches, ¿qué es eso?
1: Iris, cerveza.
0: Ay, la ¿cómo se llama?
1: Wendy Sulca.
0: Wendy Sulca. O sea, yo la entrevisté. Wendy Sulca ya es que tiene como 30 años, ¿no? Vino.
2: Seguramente.
1: Ya está grande, está.
0: Yo aquí en la estación.
1: A ver. No manches. Seguimos. Eres.
0: Mauro.
1: Salió el sol de Don Omar.
0: No, güey, estás muy... No se vale.
1: Hay que escuchar de todo, papito.
0: Ah, estabas en la Bonfil de Cancún, güey.
1: Y cuando llegué a Guadalajara me iba al galle, güey, imagínate.

0: Seguimos.
1: Mauro. Uf. Nomás quería saber qué se sentía decir, Mauro. La Tigresa del Oriente.
2: No, no, no. Horóscopos del Durango.
0: Horóscopos de Durango.
1: Ah, muchísimo.
3: El pintalabios.
1: Es esa, güey.
0: Sí.
1: ¿Cómo te sabes eso?
2: Vuelvan a escribir la Biblia.
1: Súbele, súbele.
4: Peter Rimmel, moldeador como un artista de cine, peluquería, crema hidratante y maquillaje.
2: Que la canción original es de España, güey.
4: Es de los españoles. Sí, nos vamos para la calle. Que aquí le importa joya, lo que digan por ahí.
3: Verdad, antes sí. Muerta que sencilla.
1: ¿Y se llama antes muerta que sencilla también?
0: Antes muerta que sencilla.
1: ¿Allá en España?
2: No sé, güey. No tengo tanta información.
1: Ah, entonces quítale puntos.
2: Por seguimos, seguimos. Iris.
1: Mauro.
2: Esa sí, es. Ay, pero yo dije mi nombre, güey. No, dije mi nombre. Pero agárrala, está bien, pobre perra. Sexy movimiento de Wisin y Yandel.
1: Sexy movimiento. No, oh. Esto no es tan acá, ¿o sí?
0: No, a mi parecer sí. Es Wisin y Yandel.
1: Las rimas eran terribles de Wisin y Yandel.
2: ¡Doble un con Yandel!
1: A ver, adelántale la

0: esa sirviente que sea mi sirvienta. ¿Qué tal? Mi Arjona.
1: Seguimos. Eres glotona. Dásela, Mauro, dásela.
0: ¿Tú dijiste glotona o golosa?
1: Dije glotona.
2: Glotona y es golosa.
1: Golosa. Ey, para el aniversario de Perra Tarde hay que hacer una fiesta con esta música, güey.
0: No está bien nada.
1: Un sonidero, güey.
2: Sí, buenísimo, la verdad. Sí,
1: cerrado.
0: Oye, ¿ya no existe el sonidero, el bar?
1: No sé, nunca fui.
0: No. Qué bueno.
1: Yo sé, por andarle jugando a la roquerita me he perdido grandes cosas.
0: A la roquerita. No, para andar jugando
2: la roquerita
0: fútbol.
2: Va ganando con 9 puntos.
1: Sí. La roquerita. Soy la mujer culta, ¿qué
0: diría,
1: te digo?
0: ¿Qué diría León Larriegui o Pepe Madero de esto?
1: Qué mujer tan culta.
2: Esto no es muy constitucional.
1: Esto es anticonstitucional. Soy una mujer culta, que es lo que soy.
0: A ver,
2: seguimos.
1: Iris. 1, 2, 3. Teo Calderón.
2: Teo Calderón, sí.
0: Okay. Teo Calderón.
1: Teo Calderón, nomás no me acuerdo bien del nombre. ¿Esto es para que se lo goce? No.
0: Yo nomás me acuerdo de Teo Calderón.
1: Retose. Para que retose.
0: En Rápidos y Furiosos.
1: Sí, igual la última vez que lo dejo, ¿eh? Ay, se me salió un gallo.
2: Y la última.
1: A ver. Si no le contesto de plan B.
0: Qué buena.
1: Ah, si era bien bellaca, Dios mío, ¿qué voy a hacer?
0: No, razón, ¿no? Que me quedé en cero, una disculpa.
2: Y la ganadora, entonces, la reina, la roquerita, le dices, con 12 puntos. Iris ganó.
0: ¿Cuántos puntos hice yo?
2: 3.
0: Muy honrosos.
1: No me siento orgullosa de haber ganado esta vez, la verdad, pero el corazón quiere lo que quiere.
0: No, mira, ¿quién soy? ¿Cabo Verde o qué? Qué bárbaro. Bueno, Cabo Verde no le metieron tantos goles, ¿verdad?
1: No.
0: ¿Quién soy? ¿Quién le metieron una goliza terrible?
1: Que quedó como...
0: Ay, fue el más goleado de todos.
2: Qué buena pregunta.
1: Hubo uno que quedó en 5,
2: sí,
1: ¿no? Creo.
2: Sí, en 7 al principio casi, ¿no?
0: No me acuerdo.
2: ¿Fue el de Alemania?
0: ¿7? No.
2: ¿Uno
0: 7.
2: De Alemania?
1: Sí.
0: Ah, sí, es cierto.
2: No me acuerdo contra
0: metió
2: quién
0: 4,
2: fue.
0: Metió 4, ¿no? Alemania, ¿no?
2: Sí, creo
0: bueno,
2: que sí.
0: Ese soy yo. Felicidades, Iris.
1: Gracias.
0: Vamos a música. Me he puesto la de Jalan.
1: ¡Ánimo!
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1: Bella Kiris.

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Los incas creían que el lago Titicaca, que está ubicado entre Bolivia y Perú, se había formado por las lágrimas del Rey Sol. No se anaca, no por Luis Miguel, por el Astro Rey.

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2: Ay, ay, ay.
3: I don't know tomorrow, baby, baby, one more time.
2: One more time, ya será 11 de julio.
3: Pum, pum, pum.
2: Mañana será Día Mundial del Caballo. Así que para todos, así que tienen un dolor de caballo, ¿no? El dolor de caballo que es como un aire, ¿va?
3: Dolores que solo existen en México, ¿eh?
2: El dolor de caballo. El
3: dolor de caballo.
2: Sí,
3: sí, sí, es como
2: si tú
3: un
2: llegas
3: airecito.
2: Con el doctor en Estados Unidos y... Oh, what happened? I have a horse injury. ¿Cómo le dices? ¿Qué es eso, güey? Va a decir el doctor. ¿Qué demonios es eso?
3: ¿De cuál te formaste, carnal? Te va a decir... No.
2: Bueno, mañana también es Día Mundial de la Población Iris.
3: También mañana es Día Internacional de Reflexión y Conmemoración del Genocidio, que es tristísimo. En pleno 2026 siga pasando esto. Siga pasando esto. En alguna parte del mundo, mientras nosotros estamos aquí teniendo esta conversación, está sucediendo un genocidio y esto no debería pasar.
2: No, horrible, horrible, que a esas alturas todavía vivamos ese tipo de cosas. Y también es Día Mundial mañana de brindar por la soledad. Yo creo que hay que saber utilizar la soledad.
3: La soledad es perrísima.
2: Sí, hay que, en ciertos momentos hay que aprender a estar solo, ¿no?
3: Sí.
2: Siempre.
3: No.
2: ¿Quieres un abrazo?
3: No. Es que, ¿sabes qué? Creo que...
2: Aprender a vivir
3: sí,
2: con ella, ¿no?
3: Porque solo naces y solo te vas a morir y... Pues así debe ser. O sea, creo que es mejor el saber estar solo a nomás estar con una persona por no sentir esa soledad, ¿sabes? Entonces hay que aprender a estar solo.
2: Sí, yo creo que ámense. Si aprendes a vivir con la soledad y la abrazas en ciertos momentos, vas a estar del otro lado... Y preparado para el día en el que ocurra, pues sepas qué hacer, ¿no? Y hay muchas cosas que hacer, ¿no? O sea, y darte cuenta que no estás solo también, ¿eh?
3: Sí, claro. Y mañana cumpleaños, si tu cumpleaños es el día de mañana, pues muchas felicidades. Y también Stephen Lang cumple 74 años.
2: Mindy Sterling, 73.
3: Justin Chambers cumple 56 años.
2: Oscar de León, 83.
3: Angélica Aragón cumple 73 años.
2: Ah, yo me acuerdo de la novela de Angélica Aragón, ¿te acuerdas? Entre todos ellos está el asesino. ¿Cuál fue? ¿Cuál fue? ¿Cómo se llamaba la novela esa de Bodas de Odio? No, esa era de Christian Bale. Ay, ¿cómo se llama? Muy buena novela, hombre. Bueno.
3: Ah, ¿una vez la entrevistamos aquí o no?
2: Sí, aquí vino Angélica Aragón.
3: Qué
2: sí,
3: perro.
2: Hace muchos años. Alejandro Camacho, 72. Ah, son de la edad, sí, claro.
3: Y Giorgio Armani cumpliría años.
2: Armando Camacho, que se me hace un actorazo, sí. Muy bueno. Casado con Rebeca Jones, en paz descanse. Muy bueno. Cuna de Lobo, ¿se acuerdan?
3: Ay.
2: No. Dos histriones de los culebrones, papá.
3: Ah, ¿y quiénes se van a disfrutar de la premier de La Odisea este próximo 15 de julio? 15 de julio, ¿ok? 15. Javier López Villaseñor y José Antonio González Bautizo. ¿Bautizo?
2: Ah, ¿lo vas a bautizar?
3: O primera comunión.
2: ¿Lo vas a bautizar?
3: Cállate.
2: Bueno, felicidades a ellos que se estarán presentando ahí en la extra premier de La Odisea. 15 de julio. IMAX, Cinépolis, galerías, así que ya saben, participen. Los estrenos del verano los tenemos en Exa, ¿eh?
3: Llega el verano, yo me paso la mano. Recuerden que hoy no es cualquier día.
2: No, hoy es viernes.

0: Gracias a la gente que forma parte día con día de La Perra Tarde. Vamos. Y que arranque hoy el único original, el siempre invitado, Manduca Guarado.
1: Se la coman.
0: Vámonos. Cuídense mucho y en todas partes. 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
3: Ay, perdón. Me está dejando ir mi Jessy, perdón. Una disculpa.
4: Oye, estamos empezando este programa. Un saludo muy grande para toda la gente que nos está escuchando en la radio. Estamos prácticamente Tijuana hasta Mérida a través de la cadena EXA, la cadena La Mejor, que están enlazadas, y FM Globo. Además, en las redes de MBS Noticias, estamos en el YouTube de MBS Noticias y bueno, en el Facebook y en YouTube de absolutamente todas las estaciones que están sintonizando en este momento esto que se llama Amigos sin Derechos. Mi querido Fergay, Fernando Gay, ¿cómo estás?
3: Bien, todo bien, mi Jessy. Nervioso, fíjate.
4: ¿Por qué?
3: De todos los programas, por el invitadazo que traemos hoy.
4: Ah, yo también.
3: Estoy emocionado, pero también estoy nervioso.
4: Sí, lo admiro.
3: Con nosotros hoy, ni más ni menos que el señor, el mismísimo, la leyenda, Pepe Aguilar.
5: Sí, señor.
4: Que tiene el equipo de charrería más importante de este país y lo vamos a conminar en algún momento compre un equipo de fútbol.
3: Sí, ¿verdad? Me encantaría.
4: Sí, sí, para que sufra, porque creo que ya domina la charrería.
3: Ahora
4: domine el fútbol de este país, mi querido Fergay. Y bueno, estaremos platicando con Pepe, la verdad estamos de plácemes en este programa. Y bueno, por lo pronto, hoy se jugó un partido bien interesante. La verdad es que España da de alguna manera un golpe de autoridad, minuto 87, sí. Cae el 2-1, y cuando todo parecía indicar que se iban a la largue y que podía Bélgica sacarle un poquito más de jugo al partido y meter en más problemas a la selección española, vino el 2-1, España avanza, se enfrenta a Francia.
3: Híjole, que será
4: partida, una final a la adelantada, mi querido.
3: Sí, sí, que además apareció nuevamente Merino, que es el futbolista español que ya salvó en dos ocasiones a la selección española, y hay que decirlo que la lesión de Thibaut Courtois, creo que también fue trascendental, porque entra el arquero suplente de los belgas y ni tan belga, la verdad es que se les...
4: El
3: arquero se le escapó.
4: Rechaza la pelota y prácticamente se la pone.
3: Se la dejó ahí completita, oye.
4: Bueno, pues aquí está realmente los datos. Se han enfrentado 25 veces España y Bélgica. Pues España en la historia ha ganado 12 veces, ahora 13. Han empatado 6 y Bélgica ha ganado 7. Pues ya perdió una vez más. En los mundiales 2 veces. Bélgica ganó en penales. En 1990 España ganó 2-1. Y bueno, yo creo que ya queda para todo lo que es la efeméride el partido del día de hoy, ¿no? Estos son algunos de los resultados, la gente de la radio, la verdad es que ha sido un partido, pues es que en Europa que tienen mucha posibilidad de enfrentarse, y hoy quedó claro que la selección española es un digno contrincante de la francesa para aspirar a seguir adelante y campeonar en esta Copa del Mundo.
3: Así es, mi querido Jesse, ya del otro lado nos quedan los partidos que se van a llevar a cabo mañana entre Argentina, bueno, estamos viendo aquí atrás de nosotros en la pantalla el juego entre Noruega, ahí estaríamos en Miami, caray, Noruega
4: tranquilo,
3: contra...
4: tirando aceite.
3: Exacto.
4: Fuera del estadio.
3: Exactamente. A las 3 de la tarde la Inglaterra en contra de Noruega y a las 7 de la noche Argentina en contra de Suiza para definirse la otra semifinal del otro lado.
4: Oye, hoy estaba en la estética cortándome el pelo y la señora de un lado.
3: Te quedó muy bien, mi Jessy. Felicidades, muy bien. Una felicitación a
4: ese peluquero. Espero que la señora me diga algo. Me voy a sentir mal si llega la dama de México y no me dice nada. No lo nota.
3: Sí,
4: me voy a sentir muy mal. Pero bueno, hasta la señora de un lado tenía el chongo acá y esas cosas. La toalla acá. pues, ¿qué opina de lo de Argentina, del fraude?
3: Ah, es que todo el mundo anda con esa polémica.
4: Qué fraude tan grande, ¿no?
3: De que si la...
4: Si esos argentinos son odiosos.
3: Sí, de que si la FIFA...
4: Sí, son odiosos, pero no hubo fraude. ¡No, no es cierto! ¡No es cierto, no es cierto, no es cierto! No, tengo grandes amigos mendocinos, cordobeses, y también de Buenos Aires. Así que no son odiosos, los amamos. Además, yo siempre he dicho que van a ser campeones.
3: Yo también creo que van a llegar a la final, pero me parece que va a ser un muy buen encuentro en semifinales si llega Argentina en contra de Inglaterra, que además tienen un historial muy, muy importante. ¿Y te parece, mi querido Jesse, que antes de presentar a nuestro invitadazo que está con nosotros, ni más ni menos que don Pepe Aguilar, aquí en Amigos Sin Derechos, vamos a escuchar la cápsula de David Faitelson? David.
5: Hola, Jesse, ¿cómo estás? Saludos, buenos días para todos los amigos sin derechos. Aquí en camino a Miami para la cobertura de los cuartos de final y el esperado partido entre Inglaterra y la selección de Noruega. Pero bueno, lo que quedó bastante, bastante claro, digo, no es algo que estamos descubriendo ahora, es que Francia es el gran favorito para ganar la Copa del Mundo. Es impresionante cómo juega, es impresionante la riqueza que tiene en cada una de sus líneas, por donde uno le vea, sale un futbolista, entra otro, y por supuesto esos cuatro fantásticos que son maravillosos, así le hemos apodado. Uno de ellos es Mbappé, por supuesto, el hombre que ha llegado a 8 goles, tiene 3 asistencias en esta Copa del Mundo, ha empatado a Messi y está además en su persecución para convertirse algún día, por su juventud, 27 años, en el futbolista con más goles logrados en campeonatos mundiales de fútbol. Pero está Mbappé, Dembélé, Doué, Olís, grandes jugadores de fútbol. Con esos cuatro, yo quiero ver qué defensa aguanta, ¿no? Obviamente, todo hace indicar que la selección francesa tendrá, por supuesto, pruebas más importantes en camino a la final en Nueva York la próxima semana, pero realmente juega muy bien al fútbol, ¿no? Y además lo hace con un sentido de equipo. Es decir, hemos visto otras selecciones francesas que lamentablemente no tienen un vestuario sólido, incluso se han peleado entre ellos, con el entrenador, como sucedió con aquella de Dominic Torren en el 2010, de Anelka, otras más, aquel lío que hubo entre Benzema y Valbuena en otra ocasión. Suele haber fracturas. Esta selección francesa se ve sólida. Mbappé, además, está claro que juega Mbappé. Parece estar jugando Mbappé para el equipo, no solamente para él. Y eso se nota en la cancha de juego, cómo se asocia, cómo reparte el balón. Cuando no tiene una oportunidad plena, prefiere ceder a Doué. En fin, creo que Francia es el rival a vencer. Insisto, no estamos descubriendo el agua caliente justamente a esta etapa del torneo, pero además coincide con el fútbol que ha generado más talento, más materia prima destacable para el fútbol internacional, ¿no? Incluso veíamos en el partido con Marruecos de ayer que la mayor parte de los futbolistas, pues, nacieron en los barrios, en las zonas marginales de los banlieues, las llamadas banlieue, que se encuentran fuera de las grandes ciudades francesas y también capitales europeas, ¿no? Ahí es donde nace ese futbolista de la diáspora. El día en que Francia cambió, se abrió culturalmente en el fútbol, pues llegaron los resultados, resultados importantes. Hoy es sin duda una potencia, no solamente es una potencia, sino que mantiene esa hegemonía, mantiene generación con generación, mantiene un nivel importante. Y volviendo con Mbappé, a los 27 años podría ser 2 veces campeón del mundo, 1 vez subcampeón. Es verdad, mucha gente dirá, no ha ganado la Liga de Campeones de Europa a nivel de clubes, ahí no ha tenido la fortuna, el éxito, ni con el Paris Saint-Germain, ni tampoco en el poco tiempo que lleva con el Real Madrid, pero pues ya estamos hablando de un futbolista que está a la par o por encima de Zinedine Zidane y por supuesto de Michel Platini y de Jos Fontaine, que son las grandes referencias históricas del fútbol francés. Eso estamos viendo en este campeonato mundial. Jesse, les mando un abrazo, saludos para todos. En Amigos Sin Derechos.
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4: Muchas gracias a David Faitelson por estar con nosotros, como está prácticamente todos los días. Está con nosotros Pepe Aguilar, señoras y señores. Pepe Aguilar.
6: Y el solazo de Pepe Aguilar también.
4: Sí, sí, pero tú no.
6: ¿Y cómo sabes?
4: Viene borrachón.
6: ¿Cómo sabes?
4: Bueno, ¿quién sabe, verdad?
6: ¿Cómo sabes?
4: Que no traes buqué.
7: Venimos de la misma fiesta, Pepe, dile.
6: Sí, no, pues es que con el mundial ahorita todos los días es como vacaciones, la verdad.
7: Ya que acabe, Pepe, ya.
6: No.
7: Nos está destrozando, Pepe. Ya quiero regresar a mi vida sana, Pepe.
6: Si ayer que no hubo partido sentí así como que.
4: Buscaba uno en la tele, vas a ver que repetías y la chingada.
6: Exactamente, sí, sí, sí. No, ¿a qué horas venía? Hasta le pregunté al mendigo chat GPT, le dije, pues que no hay partido hoy. Sí, no, fíjate que no hay, pues chin.
4: Oye, ¿cómo estás, Pepe? Qué gustazo tenerte acá, estamos en la radio para prácticamente todo el país, en tres cadenas, en Excel, la mejor, en Globo, en Noticias.
6: No, pues muchos saludos.
4: Cuéntale a la gente de México, ¿cómo vas? ¿Cómo has estado? ¿Cómo has vivido la Copa del Mundo?
6: Pues yo creo que como todos los mexicanos, la verdad que fue una copa y sigue siendo una copa, pues, histórica, muy bonita. Y mira, uno que ha sufrido durante décadas y décadas y décadas las desilusiones, yo dije, así como cuando se te muere un perro, que dices, ya no vuelvo a tener un mendigo perro jamás en la vida porque se duele mucho, ¿no? Dije, no, pues yo la última vez dije, no me vuelvo a enamorar. O sea, dije, jamás en la vida vuelvo a caer a ilusionarme con la selección. ¿Por qué? Pues porque sufre uno mucho, la neta. Y me acuerdo aquella vez que fallamos los penales en Nueva York contra Bulgaria en el Mundial del 94. Yo fui solo, me fui solo hasta arriba ahí para ver a la selección, porque nadie quiso ir conmigo. No, pues ahí estaba Chichi en el estadio, y luego regresándote en el metro, pues chi, todo mundo. Dije, no, ¿qué tengo yo? Pues tan dura está la mendiga vida todavía para andar con estas tarugas, y ahí voy, y ahí caigo otra vez, y ahí me ilusiono otra vez. ¿Y cómo en ilusionarse con esta selección, mano? La verdad que nos ganaron a todo México, nos unieron a todo México. Fue una cosa bien fregona, porque ya después todo el mundo a toro pasado se pone a analizar y dices, no, pues es que no tenemos los jugadores, que ni tenemos la federación, ni tenemos esto. No, pero si tuvimos esos partidos, no nos los quita nadie, ¿eh? La verdad que yo muy agradecido con la selección, y ojalá que este sea, así como que la encendida que le den al motor de una nueva historia. Porque nos lo merecemos.
4: Sí, señor.
6: Qué afición tan fregona a la mexicana. La verdad, ahí viste todos los gabachos, como parecía que estaban en velorio los güeyes.
4: Sí, sí, no, y acá todo el estadio Ciudad de México,
6: sí,
4: ¿no? lleno, con un ambiente, con una alegría, con una energía que no hay en ninguna parte del mundo.
6: No hay.
4: En Guadalajara también, en el México-Corea, también los tapatíos se pusieron ahí a prenderse y arengar a la selección. La verdad es que el himno se veía espectacular. No, el rey cuando
6: una chulada.
4: Ponía. No, era una cosa. ¿Cómo canta México? ¿Cómo se emociona México? Estuvimos bien contentos en algunos partidos.
6: Sí, pues en todos los que tuve la oportunidad de ir, fui a tres. Fui a dos de la fase de grupos y el primer partido en los 16avos contra Ecuador. No, pues qué cosa, la verdad. Sinceramente, yo soy, repito, súper fan de la selección. También de la América, con todo respeto, ¿verdad? No,
4: muy bien. Algún defecto debía tener Pepe, hombre, ni modo.
6: Así es. Sí, sí, sí. De toda la vida, desde chiquillo.
7: ¿Y por qué? ¿Quién te heredó esa afición a las Águilas de la América?
6: Chespirito.
7: Anda. Mira.
6: En la película El Chanfle.
4: Ah, que es un peliculón.
6: Sí.
4: Sí, sí, sí. ¿Cómo?
6: Sí, sí, lo hacía así.
7: Lo hacía como que se acomodaba el short, ¿no? Como de.
6: La película El Chanfle, que la vi en el cine Imán Pirámide, que ahora es la sala Olin Yolistli, aquí del periférico, ahí vi El Chanfle y ahí me hice americanista. Y de la selección, pues bueno, fue en un mundial donde quedamos en último lugar. pero de todas maneras fue mi primera como que experiencia realmente con un mundial en Argentina 1978, ¿no? Y me acuerdo que aunque perdimos, yo tenía todas las estampitas de Cuellar con el pelo nonona.
4: Sí, Leonardo Cuellar.
6: ¿Te acuerdas?
4: Sí, ¿cómo no?
6: Sí, y bueno, pues quedamos.
7: Ahí está el hijo de Leonardo Cuellar.
6: Yo no dije nada, cabrón, con todo respeto. Pero bueno, el caso es de que mi padre desde entonces se enfermó el corazón. En un mundial se enfermó el corazón. Y al final no murió de eso, pero desde 1978 estuvo mal del corazón por la emoción de la final de Holanda-Argentina.
4: Claro, es que fue...
6: Es que el fútbol está bien loco, man.
8: Sí, ¿no? Sí. Por mujeres como yo, amo a hombres como tú.
6: Es correcto.
8: Muy contenta, Jessy, Fergay, mi Pepe. Concha, mi Pepe de toda la vida, mi Pepe adorado. Qué honor, qué placer.
4: ¿Se conocen?
8: Sí. Claro. Ah, sí, se pues ya hemos coincidido en el tiempo durante tantos años. Yo en el medio artístico y él también siendo un chiquillo. Yo imagínate, yo le cambiaba sus pañalitos también.
4: Pepe.
6: Bueno, eso sí no me acuerdo.
8: Doña Flor me habló. Le poníamos su maicenita en aquel entonces.
4: Así. Eran pañales de tela, ¿no?
8: Eran pañales de tela.
6: Le ponían Royal.
8: Royal. Es que una vez me equivoqué, le pusimos Royal. Pues ahí está grandote el chamaco, pero sí. Alabe y lave, ya sabes. Ay, los pañalitos de la tela. Pero mira, nada más. Se nos logró, como siempre. Mi Pepe Aguilar, ¿cómo están?
6: Muy contento de verte. Siempre tan guapo. Guapa también arreglada.
8: Es lo que me dicen todo el mundo, también, tan peinada. Oye, y ahorita estaba oyendo que eres americanista como yo. O sea, perdón.
4: Pero no había dicho que era americanista.
7: Es la primera vez que lo mencionas.
4: ¿Cuándo dijo usted que era americanista?
7: Falsa. Aguilar.
8: Yo soy
7: A ver, dime tus tres jugadores favoritos en la historia de la América.
8: Ah, qué caray. Oribe Peralta.
7: Ahí está, uno.
8: Uno, el otro es el otro. Hugo Sánchez.
7: Pues jugó. Media hora en el América.
8: Pues no importa,
7: sí.
8: Pero jugó.
6: Y otro que está muy bien dado también.
8: ¡Ay, Zaguiño!
6: Supo perfectamente.
8: Hasta le voy a hablar de lo que de su tema, ¿no? De lo que trae siempre la punta de la lengua. Oye, mi Pepe, ahorita vamos a jugar, chicos, si les parece al mentiroso, que es un juego maravilloso.
4: Venga,
8: y también te voy a hacer un casting porque voy a cantar una canción del Arrabal y del Malevaje para ver si me incluyes en tu espectáculo. No seas ingrato, por favor, ¿sí? Pero después de la pausa.
4: Después de la pausa, por favor, tan amable. Vamos a un corte comercial, regresamos. Nos quedamos aquí en redes.
8: Ay, Pepe de mi vida.
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2: 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Continuamos.
3: Aquí estamos, amigos sin derechos, a través de la gran cadena EXA, la gran cadena, la mejor FM Globo y Noticias. Pepe Aguilar con nosotros.
4: ¡Brujo!
3: Pepe Aguilar está con nosotros y nos da muchísimo gusto tenerlo acá. Oye, cuéntanos de Mi Suerte Ser Mexicano, volumen 2.
5: Pues es un disco que le hacemos a la charrería. Hace ratito hablabas de que tenemos la fortuna y la suerte de ser campeones nacionales con un equipo zacatecano. No dijiste tanto, pero dijiste que éramos campeones y ya le estoy aumentando para que sepan más. Es de Zacatecas, el equipo se llama El Soyate y es la segunda vez que ganamos un campeonato nacional. El primero fue en 1992 y el segundo fue en el 2025.
3: ¡Qué bonito!
5: Sí, estamos muy contentos y este disco pues es para eso, este disco es para la charrería, es para mantener vivas nuestras tradiciones, es porque me encanta.

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2: Armonía.
3: Armonía. Pues somos los mismos ahorita que ya no está México,
2: sí. Sí.
3: Y cuando se acabe el mundial vamos a ser los mismos, güeyes. Sí. Y huellas.
2: Sí.
3: Y entonces, pues, ¿por qué no decidir, verdad? Acordarnos de quienes podemos ser. Porque ya vimos que sí podemos ser ese compa que...
2: Totalmente.
3: Que le ayuda. Y también sacó lo gacho de algunos seres ahí que andamos muy enojados, pero la gran mayoría se hermanó. Se hermanó tremendamente. Ricos con pobres, morenistas con priistas, cualquier preferencia con cualquier preferencia. Ahí estábamos con un solo corazón y una sola bandera y un solo deseo. Y se sintió bien bonito. La verdad se sintió bien, claro. Padre.
2: Y hay que dejarlo, que no muera con un torneo.
3: Aunque no andemos con la playera, la traemos tatuada, la traemos dentro de la piel, no se nos olvide que somos los mismos compas con los que nos abrazábamos porque habíamos metido un gol.
2: Sí, señor.
4: Oye, mi querido Pepe, ¿y qué significa para alguien que representa tanto para un país que eres tú, Pepe Aguilar, ser mexicano? ¿Qué se siente para ti ser mexicano?
3: Pues todo es todo, mi hermano. La verdad que uno no escoge qué es lo que va a hacer desde cuando uno es chiquito. De hecho, hay muchos güeyes que ahorita van a estar diciendo, ese ni mexicano es. Nació en San Antonio. Sí, güey, yo no escogí dónde nacer. Mis papás andaban de gira haciendo mexicanidad en todos lados, enseñando nuestra bandera y enseñando nuestras costumbres. Y ahí me echó la cigüeña, yo quedé fregados. Uh-huh. Pero me crié en Zacatecas. Desde que tengo uso de razón, mi cultura pues es mexicana 100%, traigo un mendigo nopal aquí puesto en la cara. Y para mí el ser de un país como México y tener la cultura y sangre mexicana es como si me hubiera sacado la lotería cósmica. Por Dios, te juro, más orgullo no puedo sentir por mi México. Por la charrería, por sus tradiciones, por el mariachi, por el tequila, por los tacos, por la danza, por el folclor, por nuestras 60 y tantas lenguas. ¿Qué país puede decir eso? Nos hace falta una mejor selección, pero de ahí en fuera, ¿qué país puede decir eso?
2: Sí, señor.
3: Oye, de verdad, yo me siento súper orgulloso de ser mexicano, y más mexicano que el que me pongan.
2: No, y te voy a decir una cosa, además, tal y como lo hizo tu papá y tu mamá, sigues promoviendo con el espectáculo, la charrería, la música mariachi, todo lo que luego se extraña o muchos temen hacerlo, ahí estás realmente yendo por toda América.
3: Sí, y mientras Dios me preste vida y me preste salud, así lo haremos, Jessy, porque es una convicción de verdad.
2: Muchísimo.
3: Para la redundancia. No lo estoy haciendo porque tenga que hacer nada, ni porque no sepa hacer otra cosa. Lo hago porque me gusta.
2: No, y se nota, y los que hemos ido estamos convencidos de ello. Vamos a continuar. Pepe, permítanos ir a esta cápsula de Caliente.mx y continuamos.
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5: Amigos sin derechos, Francia ya tiene rival y se trata de España, que elimina a Bélgica. ¿Cómo se vivió este duelo en la plancha del Zócalo capitalino con los aficionados españoles que se dieron cita el día de hoy y también los mexicanos que venían apoyando a la Roja? ¡Eres española!
6: ¡Española!
5: Oye, cuéntame cómo le estás pasando en México y después del triunfo de España ya estar en semifinales.
6: Pues estamos felices y más de celebrar y festejar con el pueblo mexicano, ¿dónde mejor? Felices, emocionadas. Es mal que había mucha gente aquí en el Zócalo que iba con España, aunque no toda la gente tampoco, ¿eh?
5: ¿Cómo vivieron este partido?
6: Muy emocionante.
5: ¿De qué parte de España son?
6: Somos todos del norte de España.
5: Muy bien, pero a ver, cuéntenme, ¿cómo lo vivieron aquí en México? ¿Cómo vieron el apoyo?
7: Muy bien.
5: ¿Jugador favorito al que le tienes más fe de tu selección?
7: Lamín.
5: Eso, veo que es el ídolo, ¿el tuyo cuál?
7: Lamín.
5: Muy bien, y a ver, los papás, ¿cómo han visto a su selección?
6: ¡Hermanos!
5: ¡Ay, yo ya siendo aquí, pero no! ¡Hermanos! A ver, cuéntenme, ¿ven realmente a su selección logrando lo que hicieron en 2010 en este 2020?
8: Claro.
7: Ganamos. Me gustó cómo jugó Lamín y Cucurella.
5: ¿Venía apoyando usted también a España o nada más él?
6: ¡Ay, ya le di bien! Vengan, acérquense, porque trae también la de España.

0: España. ¿Cómo vivió el partido?
1: Muy padre, muy bueno.
0: Y justo además el día de hoy definiéndose en los últimos segundos ese gol de Mikel Merino, les da la clasificación con Portugal y ahora también contra Bélgica.
2: Así es, estuvo muy bueno. Casi empata Bélgica también al último.
0: ¿De qué parte de España nos visita?
3: De Bilbao.
0: Cuénteme cómo vio el partido de Bilbao hasta Ciudad de México.
3: Pues mira, ha sido un partido muy duro, pero hemos ganado a la final contra Argentina.
0: Final contra Argentina.
3: Y la FIFA no ayuda, ganamos.
0: Muy bien, venga, viva España.
3: Venga, viva México. Cámara, viva México.
0: Ahora falta que se enfrente Noruega a Inglaterra y por supuesto Argentina a Suiza. Y vamos a tener definidas las dos semifinales. 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

0: cuchara.
1: Sale o algo.
0: Ay, bonito. Sí, unas canciones.
2: Como que no salga por otro lado, va. Si no, qué peligro, mi Pepe, qué peligro.
0: Sí, por eso no como ejote con huevo. Luego, cuando desayuno ejote con huevo en la mañana, ya sabrás, mi Pepe, el vibrato por todas partes. Pero el día de hoy no, porque...
2: ¿Qué va a ser primero? ¿Su predicción? Es que es bruja.
0: Soy una bruja pitonisa que ve, pues, el futuro.
2: ¿Qué?
0: Bruja pitonisa.
2: Ah, yo entendí otra cosa, perdón.
0: No. También, todo lo que hayas entendido también lo soy.
2: Ah, latino, oye, sí, mira, esto fue ayer, Pepe.
0: Veamos,
2: mira.
0: Pues para los que nos están escuchando, escuchemos.
2: Una bruja terrible.
1: ¿Podrías decirnos?
0: ¡Córrela!
1: El juego de España en contra de Bélgica. De los belgas, sabemos que tú te inclinas por los belgas, pero en este caso entre España y Bélgica.
2: Está pegando al piso toda la gente de la radio.
0: Con el báculo en la cancha que tenemos aquí en los pies, este es de Amigos y Derechos. Estoy viendo que aquí, oh, Redies, oh, Dios mío, la zarzamora, la zarzuela, bailando la jota, que esto, que el otro. Yo siento que mañana, muchachos, sí, gana España. La pantalla, Rosy Vidente, diciéndole que España ha ganado, fíjese.
2: Mañana gana España. ¿Cuánto marcador lo puede usted ver ahí con los golpecitos o no es tanto?
1: A ver.
0: Híjoles, ¿qué hubo?
2: Se limpia el sudor, la señora le vuelve a pegar al piso.
0: Dos goles a uno.
2: Bárbara, qué bárbara.
3: ¡Vente, amiga de la gente! ¡Rosy Vidente, amiga de la gente!
1: Que ya traía una rachita.
4: Qué barbaridad.
2: Qué bárbara, ¿eh? ¿Qué te parece, Pepe?
0: Pepe, pues, ¿qué te digo? Una
4: mañana
0: de las pitonizas.
4: Te voy a hablar para luego la apuesta de caliente.
0: Para lo que tú quieras.
1: A ver, de mañana, por ejemplo.
0: Todo lo que te venga que ver con caliente, por supuesto que también. Oye, mañana, ¿quién juega? Permitidme para ver aquí, o sea, mañana.
1: Juega Noruega-Inglaterra, que es el partido que se va a llevar a cabo a las 3 de la tarde, Rosy Vidente.
4: Argentina contra Suiza a las 7 de la tarde.
0: ¡Ah, qué caray! Me la pusieron. Pues ahora sí que difícil, pero no importa, aún así.
4: Si hubieras dicho que te la pusieron dura, no te hubieras
2: creído. ¡No, mejor! ¡Mejor! ¡Pepe, feliz, señora!
0: ¡Ira!
2: ¡Risa y risa!
0: ¡Ira!
2: ¡Mira!
4: ¡Se puso contenta!
0: Ya saben que soy de esas que se come riendo lo que otras llorando, pero bueno. Mira, yo estoy viendo aquí lo que viene. Sí, híjole, Argentina va a ganar. En cuanto a Argentina gana, lo veo claramente.
1: A ver, ¿y cuánto?
2: Marcador.
0: No, ya, no voy a poner marcador porque voy a dar doble predicción.
2: Sí, lo entendemos.
0: Doble predicción.
2: Inglaterra-Noruega.
0: Inglaterra-Noruega, estamos viendo aquí. ¿Qué hay en Noruega? Oigan, porque yo no conozco Noruega.
1: Salmones.
0: No veo salmón. No. Aquí estoy viendo un tranvía llamado Deseo. Yo digo que mañana Inglaterra y Argentina en sus respectivos juegos ganan, señora.
2: Sí, señor. ¡Qué bruja! ¡Qué bárbara, eh!
0: Una bruja pitoniza, Pepe. Te vienen muchos éxitos. Te vienen muchos.
2: También es poeta, la bruja. Pepe es una bruja poeta.
0: Me vuelvo en poetisa.
4: Mira, entonces... porque me llegue todo menos lo segundo después de la bruja que me dijiste.
2: ¿Cómo? ¿Qué era lo que sigue?
0: Oye, soy la poetisa. La poesía.
2: Échatela en poetisa. Bien. Ah, no, es cierto.
4: En poetisa.
0: Y dice lo siguiente. Antes de empezar a hablar, te quiero dedicar mi poesía, Pepe Aguilar.
2: ¡Ah, qué bonito! ¡Qué bonito! ¡Qué rima!
1: ¿Cómo empezó?
0: Oiga, pero espérense nada más tantito. Necesito el saludo al sol rápidamente porque necesitamos honrar al sol. Que nos, a ver, una, dos, tres,
3: Hoy no te siento.
4: Están honrando al sol.
1: Saludo al sol.
4: Hoy está bueno.
0: Saludo al sol. Dice que vivan las cantadoras, la paella y la fabada. Ya mandaron a la belga muy lejos. Muy lejos de la jugada. Porque España es de los grandes. un equipo muy nutrido. Son muy majos en los bailes. Varios de ellos me he comido. ¡En la madre patria se oye ya un grito cuan festival! Yo le pido a Dios me apoye sobre el catre mi Yamal. Ahí estuvo el 2-1. Y yo no soy vidente rancia, soy cachonda y elegante como su rival de Francia.
2: Ah, ¡qué bonito!
0: ¡Huela, huela, pajarote! ¡Me agarras desprevenida! ¡Huela lejos que aquí estamos esperando tu venida!
2: ¡Ah, qué bonito!

0: mujer.
1: No, bueno, la mujer, es lo más importante.
2: La mujer.
0: La mujer, mujer, sí, la cantante.
3: ¿Cómo escuchas sí, cuando de pronto cambia de tono y se vuelve como, cambia ahí el barítono?
0: El barítono.
2: Sí, no.
0: Y se
2: la barítona.
1: Vamos a ver comercial en radio, regresamos.
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0: 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Continuamos.
1: Regresamos, amigos sin derecho. Estamos en la radio de este bendito país. Pepe Aguilar, muchas gracias por estar con nosotros. Nos platicabas de la cantidad de proyectos que tienes, que hay que estar muy pendientes de todo lo que viene, porque viene de todo para el entretenimiento, ¿no?
2: Sí, sí, sí. Estamos muy metidos con la charrería. Eso es lo que más. Estamos queriendo hacer una nueva liga con este equipo en Soyate y varios de los otros equipos profesionales. Porque ahora que se está acabando el mundial, le decía yo a mi esposa, ¿yo qué voy a hacer con mi vida, caray? Y me acuerdo que están los charros y estamos muy felices y vienen varios torneos y viene el campeonato nacional y, en fin. Entonces tenemos la charrería, vamos a hacer un documental sobre eso, muy bonito.
1: Y necesario,
2: Y necesario, sí, también, señor. Totalmente. Tenemos otra serie que se llama 5 y medio. Hablando de los 5 sentidos. Okay. Está padre, ¿no? Entonces ahí salgo yo. También hay cine, pero nada más voy como productor y probablemente director. Okay. Y música, mucha música.
3: Oye, querido Pepe, ¿dónde podemos encontrar toda esta información que nos estás dejando para la gente que nos está escuchando, para que vayan directo a tus redes sociales? ¿Sí? ¿Hay alguna página donde te podamos
2: encontrar? Sí, pues en todas las redes, desde hace muchos años, ahí estamos como Pepe Aguilar o Pepe Aguilar Oficial. Sí.
3: Oye, ay, y
4: nos
3: para.
4: Trajo regalo,
3: ay, nos trajo regalo.
1: Ándale.
3: Gracias, Pepe.
4: Íralo.
1: Ya se le revolvieron las.
2: Íralo.
3: Muchas gracias, Pepe. Oye, muchas gracias.
2: Ahí está.
1: ¡Qué bonita gorra!
2: Es un detallito.
4: ¡Hombre, detallón!
2: Es un detallito.
3: Te encantan los detallones.
4: Mira, qué belleza. Aquí, que viva Antonio Aguilar.
2: Ah, ese es un disco que sacamos este año de homenaje a mi papá. Que viva Antonio Aguilar.
1: Oye, y yo siempre he dicho, perdón, Pepe, siempre lo he dicho en mis redes y todo, que creo que tu padre es uno de los más importantes intérpretes de corridos que ha tenido la historia de la música de este país.
2: Sí, señor.
1: Así se los pongo.
2: Sí, no, y sí, es cierto.
1: Con los pelos de la burra en la mano, porque he escuchado.
2: Sí, ahí están los números, y ahí están lo que grabó, y no porque sea mi padre, pero sí se aventó muchos corridos, tenía 100 y tantos discos, y por eso este disco, que es uno de los proyectos de este año, pues estuvo gente como Karim León, Eden Muñoz, la banda MS, El Recodo, estuvo gente muy importante dentro de la música mexicana, haciendo el homenaje, Chuy Lizárraga, Alfredito Olivas, en fin, muchos más.
4: Deberíamos echarnos

0: Oh, yeah.
1: Querido Pepe, antes de despedirnos, hace rato mencionabas al chanfle. El ídolo del chanfle era Enrique Borja, ¿no? Cuando hizo el chanfle, mencionaba que Roberto Gómez Bolaños admiraba mucho a Enrique Borja. ¿Para ti quiénes podrías decir que son tus tres ídolos en la historia del fútbol?
2: Ah, qué buena pregunta.
3: Tres ídolos en la historia del fútbol. Puede ser mexicanos o no, ¿verdad?
2: Lo que quieras, sí.
1: Lo que quieras, sí.
3: Híjole, es que hay varios y hay mucha gente que no nada más por el fútbol me gustaban, pues, porque hay muchos futbolistas que de repente como persona tú decías, híjole, caray, este güey pues como que no tanto, pero hay que saber separar, ¿verdad? Hay que saber separar.
1: Sí, ¿cómo no? Sí, sí.
3: Bueno, pues para mí Maradona fue un futbolista que wow, o sea, súper, súper, súper wow, pero no lo voy a poner dentro de mis primeros tres. Voy a poner a Messi como uno de ellos.
2: Sí, sí, sí.
3: 100%, porque fuera y dentro de la cancha el pelado es una pieza.
2: Sí, señor.
3: ¿Verdad?
1: Sí, señor. De acuerdo.
3: Yo creo que sí. De mexicano. Mira, nomás por cómo la naturaleza lo dotó al hijo de la fregada, y Chesague.
2: ¡Impresionante!
1: Impresionante.
3: Saludos, saludos. No te creas, tampoco. También lo vamos a quitar de ahí.
1: Esa declaración estuvo dura.
3: Obviamente tiene que estar ahí Urrey Pelé,
2: como no. Sí.
3: O sea, porque no manches a toda la gente que no lo conoce. Yo no lo vi jugar, pero he visto videos. No manches.
2: Sí.
3: Y también un súper tipazo, un súper ser humano. Y mira, ahorita vamos a hablar de uno de los que están aquí. Vamos a poner dos, me dijiste que tres, pero voy a poner a dos. Vamos a poner a Kylian
2: Mbappé.
3: Vamos a poner a Mbappé y vamos a poner a pinche Haaland.
1: Ahí está.
2: La señora conoce a la hermana.
4: Amela.
2: Amela Haaland. Sí,
4: Yo
2: también la conozco.
4: Es que todos en algún momento. Bueno, Ferga todavía, creo, ¿eh?
2: Vele los callos.
1: Mario Callo, Pepe.
2: Muchas gracias por estar con nosotros. Es tu casa siempre. De verdad, con muchísimo cariño. Estamos bien orgullosos de que estés aquí.
4: Precioso beso siempre.
3: Chihuahua, muchas gracias.
2: Gracias, Pepe. Oh,

0: esta cápsula con Gerardo Velázquez de León.
1: Uy.
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4: Con la mejor vista que tiene el Mundial de Fútbol, sin duda.
0: En LA.
4: En LA, ahí con el Intuit Dome. El lago que tiene el estadio de Inglewood, la gente todavía saliendo del estadio. Hoy hemos visto un dominio absoluto de España.
0: No. Hoy a España le falta un técnico que no dirija niños, como Luis de la Fuente. Hoy España, a ver, España fue incapaz de apabullar a un equipo como Bélgica.
4: Por el portero, porque el portero sacaba por arriba, por abajo, por el medio.
0: ¿Qué casualidad con Suárez, Thibaut Courtois? Sale un rechazo del portero.
4: Ah,
0: ¿no?
4: Por eso, porque la calidad de Courtois.
0: Que lo investigue la FIFA, Que lo investigue la FIFA, amigos sin derechos.
4: No digas barbaridad.
0: Que lo investigue.
4: A ver, los equipos más dominantes que ha tenido el Mundial. Mucho,
0: pero si Javier Aguirre hubiera dirigido a España, apabulla. 4-0, apenas sufriendo.
4: Javier Aguirre no sé ni cómo atacar.
0: Claro,
4: entonces,
0: que sí.
4: A ver, lo que
0: Luis de la Fuente es un baby fútbol. Sí, no sabe.
4: Está bien, ¿sabes qué? Si no vas a entender y sigues con el resentimiento social de que España conquistó México...
0: No, eso pues no es va tu por problema, ahí. ¿No?
4: Entonces, hoy España ha sido el equipo más dominante junto con Francia en la Copa Mundial de la FIFA.
0: No me digas.
4: Para
0: no
4: mí,
0: ahora, te
4: es
0: pregunto
4: el equipo más,
0: sin derechos.
4: El más importante junto con Francia.
0: Con esto no le alcanza contra Francia.
4: Yo no sé, el control de la pelota es totalmente avasallador de España.
0: Ahora resulta. No
4: a ver, ¿cómo va a salir Didier Deschamps en la semifinal?
0: Los ¿atacar? Va a apoyar, golear. Ah. 4-0, métale, 4-0, de una
4: hombre,
0: vez te lo digo.
4: No.
0: Claro.
4: De verdad no tienes ni idea de lo que estás diciendo.
0: Pero hoy España fue muy chiquito.
4: Oye, deberías de cubrir béisbol.
0: O sea, fíjate.
4: Deberías de cubrir básquetbol.
0: Fue como cuando México se enfrentó a Sudáfrica
4: hombre.
0: Ratonero,
4: mira,
0: con un Lamine Yamal que no aparece.
4: Primer tiempo,
0: muy presionado.
4: Primer tiempo, España tendría que haberse ido al frente por 3 goles.
0: No.
4: Y Courtois fue un verdadero bestia de la portería. Una verdadera bestia de la portería. Y cuando ves el segundo tiempo y viene la lesión de Courtois, entra el portero del Manchester United, que no recuerdo el nombre, Lehmann, no sé.
0: Malísimo.
4: Y viene Cubarsí, y le mete un disparo lejano, porque fue el único que se atrevió a dar un disparo lejano, y Mikel Merino la empuja. A mí me parece que
0: los dos
4: que
0: goles
4: España...
0: fueron errores de los porteros.
4: Sí, lo que sea.
0: ¿Sí o no?
4: Sí.
0: ¿Sí o no?
4: Sí. Okay. Entonces aquí se trata de meter un gol al ángulo.
0: No fue mejor España que Bélgica. Fueron errores puntuales de los porteros de Bélgica, que tienen a España en semifinales con muy poco. Pregúntale, bueno,
4: tu resentimiento
0: no hay
4: social
0: españoles, no hay españoles aquí en Los Ángeles.
4: Tu resentimiento
0: los
4: social.
0: Los más españoles son esos que traen a Blue Demon.
4: Tu resentimiento social, de verdad, es muy duro, ¿eh?
0: España no es favorito contra Francia.
4: No lo es. Pero pues, va a poderle dar un partido digno, me parece.
0: No.
4: Y va a tener.
0: Digno el que le dio México a Inglaterra, ese sí.
4: ¿Qué tiene que ver México e Inglaterra hoy? Estamos hablando de Bélgica, España. En fin, amigos sin derechos, aquí está el resentimiento social hecho comentarista con España.
0: España, están sacando a la
4: semifinalista,
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0: Ahí está Gerardo Velázquez de León y Luis Castillo, nuestros compañeros de Deportes MBS, mi querido Fer. Oye, y se está acercando a pasos agigantados el final de esta competición mundial, ¿verdad?
5: La verdad es que sí, ya estamos a punto de llegar al final, ya nos queda una semana, mañana hay partidos a las 3 de la tarde y luego a las 7 de la noche, y ya con eso quedan definidas las semifinales del torneo que se van a llevar a cabo el martes y el miércoles de la próxima semana.
0: Oye, yo estoy verdaderamente ofendido antes de la cápsula de Toño Nelly, me fui a cortar el pelo, todos los amigos de la radio.
5: Ah, sí, no.
0: ¿No lo notó?
1: ¿Qué
0: la señora no lo notó.
1: No lo notó.
0: Oye,
1: sí. Trae Jessy Cervantes.
5: Y todos nos dimos cuenta, excepto
0: todos,
5: una
0: Fer,
5: persona.
0: Tú
1: ay, van a decirme eso.
0: Todos me felicitaron.
1: Sí, no,
0: ay,
1: qué bonito corte. Yo justo entré para decir,
0: ¿cómo lo
1: qué
0: ven,
1: precioso corte?
0: A ver si le dice lo mismo a Toño de Valdés, es lo que lo vea, ¿no?
1: Ya ni
0: a ver
1: tiene.
0: Qué le dice. Vamos con Toño Nelly.
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6: Amigos sin derechos, qué placer saludarles desde Monterrey, haciendo un corte de caja cuando resta ya la mínima parte, pero la mejor de esta gran copa de fútbol del verano. para platicar un poco con ustedes sobre lo que ha sido el éxito del evento en términos deportivos. Se especuló mucho antes de que arrancara y cuando se incrementó a 48 selecciones el cupo, que íbamos a ver muchos partidos de esos infumables entre equipos que pues no tenían nada que hacer en un evento así, y creo que hemos sido gratamente sorprendidos. Sí, la debilidad o novatez de algunas selecciones quizá propició que para las potencias haya sido más fácil ganar o más fácil avanzar, y que haya muchos récords que vamos a empezar a ver ahora. Primera vez que avanzan de la fase de grupos, pues sí, porque avanzan a una etapa de 32 sobrevivientes y no de 16. En fin, ese tipo de cosas tendrán repercusión. Pero creo que en lo deportivo incluso tuvimos gratísimas sorpresas como la de Cabo Verde, y vimos a equipos importantes batallar y sufrir para lograr resultados y lograr incluso avanzar a la segunda ronda. Entonces, creo que en general el evento en lo deportivo no estuvo de tan bajo nivel como se pensó o se pronosticó, y que además pues nos brindó espectáculo y nos dio la expectativa de algunas sorpresas que pudieron concretarse. Pero siempre en este evento, vayan 48 o vayan 32 o los que sean, pues definitivamente que el embudo se va haciendo más angosto a medida que avanzan las jornadas y se van quedando los equipos de siempre, los que habitualmente son protagonistas y los que tienen una gran historia dentro del fútbol. Se dice que la convocatoria para un siguiente evento podría llegar a 64 países. Una locura verdaderamente en cuanto a la cantidad, pero la verdad yo me he divertido mucho. Estoy esperando todavía por los juegos que faltan, pero vamos a extrañar prender la tele y a todas horas tener un partido, tener un programa, tener información y divertirnos con el fútbol. Así que para mí, desde mi perspectiva, no tanto como periodista, sino como aficionado, pues creo que el evento ha cumplido cabalmente con las expectativas y que incluso ha superado aquellas expectativas pesimistas de las que tanto se habló meses antes del evento. Saludos.
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1: Quiero pedir tu cámara, tu cámara, Quinconito, tu cámara, señora, micrófono, tu cámara, la hinchada.
0: ¿Pero de qué se trata?
1: No, tus cámaras, por favor.
0: Quiero pedir también. ¿Sacamos las cámaras también nosotros?
1: ¿Qué cámaras?
0: La robótica, pónganle la robótica.
1: La cámara Phantom y todas las cámaras del mundo para deciros a ustedes que qué bonito corte de pelo trae Jessy Cervantes.
0: ¡A lo loco! Gracias, gracias, señora. Qué bonito que lo notó. ¿Sí le creyeron que es natural?
1: Sí. Esto es natural.
0: Sí, se oyó natural.
1: Esto es acá.
0: ¿No fue actuado? No. No se lo pidieron ni nada.
7: No.
0: Fue natural, fue natural, Fer. Fue natural, qué bueno.
7: Salió muy orgánico.
0: Orgánico, ¿verdad?
7: Sí,
0: orgánico.
1: Orgásmico, digo orgánico.
0: No, orgánico, señor, orgánico.
1: Pero qué bonito corte trae este rat el día de hoy. Fergay, pues trae gorra. Como siempre, no se bañó ni nada. Viene crudo, no se baña y todo.
0: Sí, pues así es. Pues la joven. Está joven, señora.
1: Pues bueno, pues yo
0: ¿cuándo
1: ya me
0: revela su edad, señora?
1: No, nunca, fíjate que ese es de los grandes secretos que tiene la historia. O
0: claro,
1: sea,
0: sí. ¿Nunca revelaría su edad?
1: No, ni la de María Félix, ni la mía se revelan Jamaica.
0: ¿De veras?
1: Jamaica como el mercado, Jamaica como el agua.
0: Pásenla bien, se queda con esta canción, Rueda del Balón con Fran. Hasta mañana, señora.
1: Hasta mañana.
0: Hasta mañana, Félix.
1: ¡Qué precioso, su pelo!
0: Gracias, señora. Gracias.
1: Qué barbaridad. Gracias. Qué digno que se lo dejaron así.
0: Gracias.
1: Despuntadito y todo, ¿eh?

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2: Ya llegó, ya está aquí uno de los más famosos del mundo. Que ya tiene rato aquí, mi querido Teo Betosli.
3: Ya participando con Busca mi canción. Voten por mí. De una vez me entro el comercial. Voten por mí, Lluvia, Eddie Santiago, todo chido.
2: Ni sabes quién es.
3: ¡Te estoy diciendo!
2: Se te olvida.
3: El chiste es pelear porque nadie está votando por él. O sea, como nadie lo pela hoy, ya quiero pelear.
2: ¡Cállate! ¡Cállate! Oye,
3: algo.
4: A ver, propuesta indecente.
2: ¿Qué vamos a ver para el cine que tenemos?
3: En el cine tenemos dos películas, tenemos ambigüedad, de hecho, dentro de las premieres, porque una es obviamente para adultos, no adultos porque sea 3X, o sea, adultos porque es para...
4: Son temas delicados.
3: Son temas muy delicados, pero es buenísima, es una de las sagas más importantes dentro del género del terror, que es la película de Evil Dead, pero esta es la En Llamas, o Burn, en jazz.
2: Birdman. Perdón, sí, es otra cosa.
3: Pero bueno, esta película ya es como la cuarta entrega de la nueva saga, porque en total son como 8, más o menos. Es una de las sagas más importantes. En español le pusieron hace mucho, creo que ya no la manejan con el nombre así, pero se llamaba El Despertar del Diablo.
2: Ah, sí. Sí, la llegué a escuchar.
3: Ah, bueno. Estaba esa película, le quitaron ya el nombre, ya le dejaron solamente como Evil Dead, precisamente porque había otro.
2: ¿Cómo le dejaron ahora?
3: Evil Dead, para que todos entiendan, pues.
2: Evil Dead, o sea, es el muerto maligno.
3: El maldito, sí. Ajá. De hecho, es una de las franquicias más importantes, es satírica, a más no poder, es violenta y hay mucha sangre. A diferencia de las anteriores, creo que esta me quedó de ver un poquito, pero aún así sigue todavía el lineamiento de la historia de los personajes. Los demonios dentro de la saga se llaman The Dites, por muertos, The Dites.
2: Vamos con el The
3: Dites. Sí, se escucha medio feo, pero sí. De hecho, creo que le hicieron con eso. Bueno, no es cierto, porque es en Estados Unidos. Entonces no
2: tiene. Pues
3: no,
2: con el The Dites.
3: Pero en México le pusieron los deditas.
2: ¿Qué?
3: Los deditas. Ajá. Entonces, los muertitos. Entonces, es como muertitos.
2: Está de mucho dedo esta persona.
3: Entonces. Una familia es infectada, obviamente, por este demonio y entonces empieza a hacer una masacre. Entonces,
2: El demonio infecta
3: a las personas, quien tiene contacto con él, por medio ya sea de saliva, con algún rasguño.
2: Se infectan y ¿qué les pasa?
3: Se convierten también en deadites.
2: Ah, es como Drácula.
3: Más o menos, o como si se convirtieran en zombies, pero estos son en demonios sarcásticos, ya pasando de uno a otro.
2: Okay.
3: Entonces hay escenas muy fuertes, hay una escena en donde agarra un rastrillo y se empieza a cortar toda la piel, así con el rastrillo.
2: Qué ¿para qué?
3: Pues porque así son los demonios dentro de esa saga, son así de...
2: Solo se empieza a cortar.
3: Sí, de hecho en la película anterior... Hay una chava que es poseída por esos demonios y empieza a comerse vidrio, o sea, agarra vidrio y lo empieza a masticar.
2: ¿Y se mueren o no?
3: Sí, están muertos.
2: Ah, ya están muertos.
3: Ya están muertos y están poseídos. Ajá, son como unos zombies, pero están poseídos y tienen conciencia también ellos, obviamente, porque quieren localizar el famoso libro del Necronomicon. Necronomicon. Que es como para...
2: Es como la expo de los...
3: No, esa es la Comic Con.
2: Ah, perdón.
3: Es el Comic Con. Son diferentes, creo que habría diferentes personas. Ajá. Si se abre. Pero bueno,
2: total, calificación.
3: Calificación, yo sí le pongo un 7.5, me gustó, le faltó un poquito más, tiene dos escenas post-créditos, para quienes son fanáticos, espérense a las dos escenas post-crédito. En la función de prensa nos dijeron, si las vamos a quitar para que no estén hablando de ella, es porque viene otra película. Entonces, yo no le estoy diciendo, viene otra película.
4: ¿Te valió?
3: Me valió chetos.
2: Pero a ver, espérate, entonces en las escenas post créditos te avisan que viene otra película.
3: En efecto, las dos escenas por crédito tienen que ver con tanto con las sagas anteriores, la saga actual y la próxima película que viene. Entonces, pongan mucha atención.
2: Y luego,
3: ahora sí, para los más pequeños del hogar, ya está disponible también Moana en live action.
4: Oye, tardó un chorro en salir esa.
3: Tardó bastante y déjame decirte que la gente no la está aceptando bien. Por una simple cosa, porque es un completo calco de la caricatura, de la animación, igualito, toda la historia, y nada más la cambiaron como uno o dos cositas, detallitos, pero todo lo demás igual. El problema es que Dwayne Johnson, La Roca, actúa como este...
5: Es un live action.
4: Maui. Ajá,
3: como Maui, es un live action. Actúa como Maui, de hecho también en la animación, él da la voz de Maui. Uh-huh. El problema es que la interpretación de Maui es como muy, muy relax, como si ni siquiera estuviera actuando. O sea, es como si estuviera actuando a flojera.
4: Ajá.
3: Entonces, así es Maui realmente en la animación. Pero ya llevarlo al live action y ver la actitud de la Roca, pues te queda así como que... Ay,
5: pues
3: como
5: es
3: que
5: la misma de la caricatura, ¿okay?
3: Sí, pero... Pero
4: pareciera que él lo hace así.
3: Ajá, pareciera que él lo hace con
5: flojera. Él es el de Maui.
4: No,
5: es
4: otro.
5: Maui.
3: Es otro.
5: Maui. O en mí.
3: Yo solo sé decir, ¿no es cierto? Okay. Pero bueno, entonces...
5: Calificación de Maui.
3: Calificación le estoy dando un 5 más o menos.
5: ¿Cómo se llama? ¿Moana?
3: Moana.
4: ¿Qué? ¿Un 5?
5: Sí. ¿De plano? O sea, sí, ¿está bien es que mala o qué?
3: Mejor me quedo con la animación. La animación es buenísima, a mí me encanta. De hecho, a mí me hace llorar mucho la película de Moana porque es muy al estilo Disney. Es
4: Oye,
3: muy
4: pero
3: Disney.
4: Este es de Moana 1, o sea, apenas.
3: Este es de Moana 1.
4: Ok.
3: Ajá.
5: ¿Es Moana Montana?
3: No, ese es Hannah Montana.
5: Ah, perdón.
3: Es otra. Pero bueno, entonces, los pequeñinos quizás la vayan a adorar, pero no la van a querer tanto como si lo llevaras a ver la película de Minions. Creo que van a disfrutar más Minions que Moana. Sí,
5: Minions, ¿qué calificación le das?
3: A Minions yo sí le pongo un 8.5.
5: Sí, está
3: buena, le faltó un poquitillo porque se alenta la mitad.
4: Sí,
3: al principio sí.
4: Qué chido.
3: Y luego es como...
5: ¿Qué preguntaste?
4: Que sí da risa.
3: Que sí da risa. Ah. Y luego es como un recorrido a todos los que nos gusta el cine porque es desde Charles Chaplin.
5: Salen varios comediantes. ¿No?
3: Sí, sale este George Lucas, lo tienen encerrado en una vitrina, en un museo.
4: Oye, si ponemos la de Toy Story, Minions y Moana para niños, ¿por cuál te vas?
3: Me voy por Minions.
4: ¿Sí?
3: Ah, sí, okay. 100% Minions.
4: Ok.
5: Entonces, oye, va llegando un mensaje, ¿se lo puedo leer de una vez?
3: A ver.
5: Garrita, ahora sí dile al tío Betún.
3: Ajá.
5: Que, uy, sí. Ahora resulta que es director de cine para opinar y calificar las películas, como le dijiste a todos los que opinaron sobre los partidos de la selección mexicana.
3: Oye, pero yo cuando dije...
4: No, es para ti. Es que la garra decía que quién éramos la gente para...
5: Yo dije que todo el mundo cuando salió la selección, todo el mundo diciendo, es que la regó, debió haber metido a tal y ponerse en la derecha. Bueno, entonces vete de director técnico tú. Entonces, pues...
3: Dime también, vete a hacer tus películas.
5: Ah, si no te gusta Moana, pues haz la tuya.
3: Ajá. De hecho, es un comentario, es que por eso me confundí, porque es un comentario que me hace mucha gente. Pues si no te gusta es tu película. No, mijo, pues
4: así
3: si no se trata
4: gente.
3: De esto. No se trata de eso, o sea...
5: Es que mira,
4: la gente pide respeto sin respetar.
5: Pero, no, aparte yo creo que todo es este... Pues cada quien a sus gustos, ¿no? Lo que a ti te puede gustar, a mí no.
3: Sí.
5: Y a lo mejor a mí se me hace buenísima y para ti es una porquería o viceversa. Entonces, pues en gustos se rompen géneros y en fiestas piñatas.
3: En efecto.
5: Y luego,
3: entonces estos dos están disponibles. Obviamente pueden seguir viendo los capítulos de House of the Dragons, que ya están disponibles, uno cada semana, también para que
4: salieron.
3: Lo vean. Ya salieron. Hay ahorita que tres capítulos nada más.
5: House of the Dragons.
3: House of the Dragons.
5: ¿Eso está en donde? ¿En Netflix?
3: Eso está en HBO Max.
5: Y es como una serie de algo
3: es
5: que ver.
3: Es la Casa de los Dragones, es de ¿cómo se llama? Game of Thrones. Que es el antes, sí, ¿verdad? Es el antes. El antes de Game of Thrones.
5: Ah, ok.
3: Entonces también si la vieron la saga y les encanta, pues obviamente lo pueden ver. Yo ahorita no les he visto los tres capítulos.
4: ¿Cuántos van
3: verdad?
4: A ser para esperarnos? Porque yo sí quiero.
3: Yo creo que sí lo van a aventar como unos 6, 7.
4: Ah, bueno.
3: Acuérdate que ahora las series son más cortitas. Chiquitas. Ya no tienen tantos capítulos.
4: ¡Tanto que esperamos esto!
3: En efecto. Ya.
5: ¿Ya es todo?
3: Sí, ya es todo lo que tenemos
5: ya
3: ahorita.
5: Ya no hay nada más.
3: No. Seguimos todavía con los partidos dentro de los cines, todavía pueden ir a verlos hasta que se acabe el mundial. Esto no se acaba hasta que se acaba.
5: Dime una última cosa que me tiene muy preocupado.
3: A ver.
5: ¿Cómo va la Supergirl?
3: La Supergirl va malísima. Pues nadie la está pelando.
5: Una porquería, ¿no?
3: Una basura de...
5: Bueno, muchas gracias.
4: Oye, ahí viene Shrek 5 también.
3: También viene Shrek 5, que de hecho el actor de doblaje que interpretaba la voz de Shrek se volvió a meter en otro problema porque le volvieron a sacar otro audio en donde pues andaba con menores de edad.
5: ¿Cómo crees?
3: Oh, sí.
5: Bueno, gracias, tío Betosli.
3: Por nada.
5: ¿Dónde encuentran toda tu información del
3: toda
5: cine?
3: Toda mi información, tío Betún, en cualquier lado, ahí me pueden encontrar y voten por mi canción.
5: Oh, que la fregada.
3: Eddie Santiago.
5: Ahorita no? regresamos con los votos de las canciones que todavía no decimos cuáles son hasta regresar, ¿ok?
3: Ok.
5: Regresamos en La Garra.
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0: 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Once tres.
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4: ¿Cómo están? Soy Claudia Mejía. Una nueva semana, un nuevo episodio. Hay un tema que, pues, como mujeres, tal vez sepamos cómo manejarlo, pero tal vez haya mujeres o adolescentes que aún no, y es este tema de la higiene menstrual. Y para eso tenemos a nuestra querida doctora Carelia Mendoza. Ella es ginecóloga. ¿Cómo estás, doctora?
5: Muy bien, muchísimas gracias, un gusto estar con ustedes.
4: Hablemos de la higiene menstrual, pero sí quisiera como una guía, ¿no? O sea, saber el paso a paso.
5: Claro.
4: De una buena higiene menstrual.
5: Hablar de higiene menstrual es un tema bastante amplio, en el sentido de que hay muchas cosas que aún no sabemos. Sin embargo, pues la mayor parte de nosotras tenemos el contacto, o de alguna manera nos introducimos a la higiene menstrual como Dios nos da a entender, porque
4: sí.
5: Nadie nos explica qué usar, cómo usar, cada cuánto cambiarlo. En el mejor de los casos, nuestra mamá, prima, tía, amiga nos orientará un poco. Pero a pesar de todo lo que hemos avanzado en comunicación, en normalización del periodo menstrual, pues finalmente no hemos logrado que esto sea hablado de manera amplia, ¿no? Porque todo el mundo esconde como esa parte todavía. En muchas ocasiones pensamos que esto es como algo que es sucio, ¿no?
4: Mucho tabú.
5: Mucho tabú, justamente. Lo primero que debemos de saber es, cada mujer es única, cada mujer tiene afinidades o facilidades para determinados productos de higiene menstrual, pero lo más importante es a ti que te sirve y a ti que te acomoda.
4: Esto de las copas no es tan nuevo, ya tiene tiempo, pero el otro día yo hablando con una prima le decía, bueno, ¿por qué no intentas usar la copa? Y dice, es que no he tenido relaciones. Y yo me quedé como en ceros y en blanco porque no supe qué decirle, porque no estoy informada sobre esta parte, este producto de la copa. Entonces, ¿esto es un mito? ¿Es real? ¿Quién puede usar la copa? Bueno, tú nos acabas de decir lo que mejor te acomode y te funcione.
5: Estos dos elementos, al igual que los tampones, son situaciones que tenemos o objetos que tenemos que introducir dentro de la vagina. Aquí el por qué usarlos o no usarlos cuando se ha tenido o no se ha tenido vida sexual depende precisamente de un mito que tenemos muy arraigado, de la cuestión de virginidad. Tenemos muchas veces esa idea de que si no se han tenido relaciones sexuales, no se pueden utilizar este tipo de copas o de discos o de tampones. Si la paciente está consciente de que su virginidad está únicamente dada por una estructura anatómica que puede o no estar presente, puede o no romperse en el momento de la primera relación sexual, y para ella es mucho más fácil utilizar, mediante educación que nosotros le damos a veces en el consultorio, para la utilización de tampones o copas menstruales, pues adelante. Aquí la única situación es que cuando no han tenido vida sexual, utilizar este tipo de elementos puede llegar a producir un poco de dolor o incomodidad. Por eso es que muchas veces pues no se les recomienda, pero no propiamente está prohibido.
4: ¿Cuál sería la opción para las personas que no tienen un fácil acceso a estos productos?
5: En muchas zonas rurales incluso todavía utilizan telas como tal para absorbentes, y no utilizar productos que sean desechables, y precisamente por el alto costo que tienen. Entonces son regiones en donde están acostumbrados a utilizar los recursos propios, porque no hay forma de que ellos tengan acceso a otro tipo de procesos o de materiales como las toallas sanitarias.
4: Y por ejemplo, si estas mujeres utilizan estas, supongo que son como los pañales que usan para los niños.
5: Sí, o incluso, por ejemplo, algunas telas absorbentes como los tipo toalla.
4: Okay.
5: La toalla para lavarse las manos, sí, pueden, sí, llegar a utilizar. Okay. Y lo único que se les recomienda es que estén perfectamente lavadas, perfectamente secas antes de utilizarlas, porque esto puede ser un factor de riesgo para infección. La copa menstrual es una excelente opción, pero también tiene ciertas situaciones que debemos de tomar en cuenta. Entiendas que tienes que cambiarlo cada 6 a 8 horas recomendablemente, incluso de acuerdo a la cantidad de flujo que tienes puede ser esto más frecuente. Al igual que con la toalla sanitaria, se recomienda cambiarla entre cada 6 a 8 horas para evitar algún accidente o alguna situación de infección.
4: Tipo de ropa interior.
5: Okay.
4: O sea, que podamos utilizar.
5: Bien. Independientemente de que estemos o no en un ciclo menstrual, nosotros debemos utilizar ropa interior que sea completamente algodón, es la recomendación siempre, completamente de algodón. Tratar de evitar que tenga colores, porque se ha visto que incluso los colores pueden llegar a tener algunos elementos que pueden ser disruptores endocrinos. Tratar de evitar telas sintéticas precisamente por el contacto con estos disruptores endocrinos o por contaminación. Y ropa que no sea muy ajustada, porque pues nos encanta meternos en esos pantalones súper embarrados que nos ponemos con calzador, pero no es como lo más sano, ¿no? Entonces, en cuanto a la ropa interior, pues no debe ser ajustada y debe ser de algodón preferentemente.
4: El lavado de manos, o sea, yo creo que debe ser el primer paso, así uses lo que estés usando, lavarte las manos.
5: Sí. Independientemente del producto que nosotros utilicemos, siempre se recomienda para remover cualquier producto de higiene menstrual lavarse las manos previamente, porque vamos a tocar nuestra área genital.
4: Ay,
5: y
4: sí,
5: todo lo que traemos en las manos, o sea, todo lo que toca nuestras manos en todos lados, pues tiene mucha contaminación de muchas cosas. Entonces lo ideal es sí lavarnos las manos antes de ir al baño.
4: Por favor, y después también, ¿no? Digo,
5: sí.
4: La preciosa hay que cuidarla. A la hora de lavar tu área genital, hay demasiados productos también, existen muchísimos productos, jabones, lociones, etcétera, etcétera, etcétera. ¿Qué es lo recomendable para la limpieza?
5: Lo recomendable es no utilizar productos perfumados, que eso es fundamental. Bañarnos únicamente con agua y jabón, jabón neutro de preferencia, sin aromas, sin olores añadidos, porque estos pueden llegar a generar contaminación como lo hablamos con los productos de higiene menstrual. Entonces, realmente, otra vez venimos de campañas publicitarias en donde dicen que nuestro cuerpo tiene que oler a flores del campo, y pues la realidad es que no es
4: obvio,
5: cierto.
4: No.
5: Entonces, pues nos hemos acostumbrado a que debemos de oler perfumadas todo el tiempo, y esto no es necesario. Con que nosotros tengamos una higiene con un jabón neutro, un jabón de baño que no sea perfumado, es suficiente. Existen muchos productos, mientras estos no tengan algunos fenoles, algún aromatizante, podemos utilizarlos.
4: La limpieza para ir al baño, ¿cómo debería de ser?
5: Siempre tratamos de encontrar productos que nos puedan ayudar en nuestra vida diaria. Entonces, hay, por ejemplo, a quienes se les facilita las toallitas húmedas. La realidad es que dentro de todo lo que se ha estudiado, lo único que se pide es que si se utilizan, por ejemplo, toallitas húmedas, estas no sean con alcohol y no tengan ningún tipo de perfume. Entonces, lo que hacemos habitualmente y la práctica común es el uso de papel higiénico, con lo cual tendría que ser suficiente. Lo ideal es que nosotros tuviéramos un lavado con agua y posteriormente solamente secar a palmaditas con el papel higiénico, pero se considera que utilizar únicamente el papel higiénico y limpiarnos de adelante hacia atrás, pues tiene que ser suficiente para nuestra higiene.
4: ¿Y baño diario?
5: Baño diario, sí, por supuesto.
4: ¿Estés o no estés en tu periodo?
5: Así es.
4: Ok. Bueno, digo baño diario porque, bueno, una sabe de eso, ¿no? Entonces claro, ya una a los 2 días y no te bañas, ya estás como de...
5: Exacto,
4: es como
5: pero
4: incómodo,
5: también
4: ¿no?
5: tratar de no exagerar en nuestro aseo diario, porque pues hay pacientes que se lavan con ciertos jabones que son muy abrasivos para la piel. Entonces este tipo de jabones está prohibido.
4: ¿Cómo abordar este tema con las niñas, con las hijas?
5: Primero debemos de aprender nosotros, quitarnos todos los tabús, todos los mitos que tenemos en la cabeza, quitarnos las dudas. Y segundo, pues entender que también nuestros hijos ahora tienen acceso a otro tipo de elementos que a veces pues llegan a conocer más de ciertos temas que nosotros. Entonces, entre mejor estemos preparados, podemos pedir apoyo de un médico para poder orientar a nuestros hijos sobre estos temas.
4: Pues muchísimas gracias por estar aquí y por darnos estos tips. Soy Claudia Mejía. Bye.

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0: 11:22.

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2: 11:39.
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0: 11:50.

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1: 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Alexa.
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Hey. 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
1: John, dije. Ah, oh, ¿o quieres bebé un baño de inmersión? 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

3315-20101. Siete trece.

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Jessie Brooks en Exa llega con toda la actitud, la energía, la alegría y por supuesto la mejor receta, la receta para sonreír. Y saludo con mucho cariño a toda la gran cadena Exa que nos sintoniza, a mis Lisilivers de Acámbaro, de Acapulco, Chihuahua, Cuernavaca, también a los Lisilivers de Durango, Ensenada, Guadalajara, Irapuato, a los de León, Los Cabos, Mérida, Mexicali, Lisilivers de Ciudad de México, Monterrey, Morelia, Nogales, también a los Lisilivers que están en Oaxaca, en Puebla, Tampico, Tijuana, mis queridos Lisilivers de Veracruz, El Paso, Texas, Monclova, Piedras Negras, Zamora, Michoacán y también a los de Exa Celaya. Y a ti que me escuchas en todo el mundo mundial a través de la app de Exa FM, hoy te tengo muchas sorpresas, por supuesto que sí, porque vamos a estar jugando con el Exa Acertijo, el Exa Box. Tenemos una gran recomendación para que te vayas al cine este fin de semana y por supuesto vamos a mover el corazón de muchos mamás, de muchos papás, por ahí algunos tíos, recordando un anime muy pero muy especial. En la entrevista estará con nosotros, wow, un niño carismático, alegre, encantador, Andrés Sebastián, y nos va a platicar de todo lo último que ha hecho en sus proyectos y bueno, las sorpresas también que vienen por ahí. Y por supuesto nuestro tema del día, pues quisiera platicar de algo que de pronto a todos nos puede pasar en nuestro corazón. ¿Qué haces cuando algo que deseabas con todo tu corazón de pronto no resulta? ¿Cómo reaccionas? ¿Cómo sigues adelante? Así es que vamos a estar platicando y echando mucho chismecín. Por supuesto que sí. Oigan, y en datos curiosos, un día como hoy, pero en 1987, bueno, pues según las estimaciones realizadas por la ONU, es el día de la población del planeta Tierra, alcanzó los 5,000 millones de habitantes. ¡Qué increíble!, ¿verdad? Y bueno, pues derivado de este dato, hoy se celebra también el Día Mundial de la Población y su objetivo primordial es crear conciencia en relación a todas las problemáticas que en la actualidad afectan a la población del mundo, sobre todo en asuntos relacionados con el crecimiento y el desarrollo, para que todos podamos disfrutar de una vida feliz, todos obviamente coordinados como hermanos. Y bueno, en otras noticias también, este viernes 15 de julio, este próximo 15 de julio, se terminan las clases, así es que todos los niños y niñas serán libres, libres, libres al fin de este ciclo escolar, habrán terminado una gran etapa y bueno, pues por supuesto emocionados para disfrutar las vacaciones de verano, cada momento, cada instante, cada segundo al máximo, y como queremos que disfrutes, que te relajes, que brinques, que saltes, que bailes y sobre todo que rías. ¿Qué te parece si comenzamos con esta canción? Te invito a bailar conmigo al ritmo de Lizzy Rocks y esto que se llama Cha Cha, a bailar. Y ahora todos vamos a intentar algo nuevo.

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1: Decidir cuál canción nos mueve el corazoncito, cuál nos late más, cuál nos hace bailar, cuál nos trae el mejor recuerdo, porque el día de hoy tenemos un duelo de canciones increíble en nuestro Exabox. Y bueno, seguramente algunas mamás, papás, incluso tíos, tías por ahí recordarán perfectamente estas canciones, porque hoy, pues bueno, se van a disputar dos canciones de telenovelas de hace algunos muchos añitos. Y en primer lugar tenemos esto de la novela de Atrévete a Soñar, que se llama Las Divinas.
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1: Y bueno, pues esta canción va a competir contra otra que la verdad a todos nos pone a bailar. Esto es de Cómplices al Rescate y se llama así, Cómplices.

decir cuál es tu favorita, cuál te gusta más, con cuál quieres bailar, cuál quieres recordar. Bueno, pues vota por tu canción favorita a través de Instagram en la cuenta de XFM. Te dejamos en las stories ahí, en una cajita en las stories para que puedas elegir. O también puedes mandaros mensaje a la línea de Siliver 557924-7383 para que tú decidas cuál quieres escuchar la próxima semana. La verdad es que a mí me encantan las dos y yo creo que tú también podrás disfrutar cualquiera de ellas. Y bueno, pues la semana pasada estuvieron compitiendo dos canciones de películas. Una de Yo Quiero Ser un Héroe, de la película de Shrek, y la otra Un Amigo Fiel, que finalmente fue la ganadora con el 53% de los votos. Un Amigo Fiel de Aladdin, que se estrenó en 1992 y es una canción súper, pero súper divertida, donde el genio azul le canta a Aladdin para demostrarle que puede hacer magia increíble y ser el mejor amigo que podría tener. Mientras canta y baile, por supuesto, hace bromas y cambia de forma. Es verdad, una canción muy, pero muy divertida, y hace este gran espectáculo lleno de sorpresas. Pues bueno, con esta música tan alegre, fue una canción tan buena que fue nominada al Oscar como mejor canción original en 1992. Ahora vamos a recordarla, vamos a disfrutar, a cantar y a bailar. Un amigo fiel.

saludos por sus mensajitos a la línea de Liciliber 5579-247383. Tengo un saludo para Oviedo Falcón que nos dice: buenos días, por favor, ¿me puedes mandar saludos otra vez? Claro que sí, con muchísimo gusto, porque siempre estás súper, pero súper atento al programa, a la participación. Así es que muchas gracias, te mandamos un saludo. También tengo saludos especiales para de este lado, que me dicen: soy Martín, te mando un súper saludo, Martín, con un abrazo especial. Andrea Giselle también, muchísimas gracias. Y a Matías, que nos escucha. Matías nos escucha en Guadalajara, le mandamos un súper, pero súper saludo. Oigan, hoy les tengo una gran recomendación, porque si hay una película que promete risas de principio a fin, esa es Minions y Monstruos. Así es que tú no puedes perder la oportunidad de verla y disfrutarla y vivirla y reír a carcajadas, porque en esta nueva aventura nuestros personajes amarillos favoritos llegan a un Hollywood lleno de magia, cine y criaturas súper sorprendentes. Entre situaciones completamente disparatadas, monstruos inesperados y humor que caracteriza totalmente a los Minions, ya saben cómo nos hace reír a carcajadas, la película demuestra que las mejores historias nacen cuando alguien se atreve a perseguir un sueño, aunque todo parezca salir medio mal en el camino. Y bueno, pues además de ser una película para toda la familia, que toda la familia va a disfrutar, reír, gozar y bueno, pues compartir, sobre todo Minions y Monstruos es un divertido homenaje al cine, con escenas llenas de creatividad, aventuras y mucha imaginación. Los pequeños, por supuesto, van a disfrutar cada chiste, cada ocurrencia, cada momento. Seguramente saldrán muchísimas frases nuevas, memes derivados de ahí. Así es que ya estamos súper contentos de que haya salido esta película. Y si tú no la has visto, pues te recomiendo que te lances ya, porque ya está en cines desde la semana pasada y tú no puedes perder la oportunidad de disfrutar esta increíble película. Minions y Monstruos. Vamos a ver qué aventura nos tienen preparada los Minions en esta ocasión. Y bueno, pues, ¿qué te parece si nosotros nos vamos a escuchar esta canción especial? A mí me gusta mucho, me pone buenas y obviamente pues muy temática con lo que estamos platicando. Y este es el baile, es el remix de los Minions.

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1: ¡Lazy Livers! Oigan, ¿qué haces cuando algo que deseabas no resulta? Y es que hay tantas cosas en la vida que de pronto deseamos con todo nuestro corazón. Y tenemos una ilusión y una esperanza, de verdad. Y creemos, tenemos fe en que así va a suceder. Y así, todos los mexicanos teníamos el corazón llenísimo de ilusión justamente en el último partido de México. Y es que creo que, por ejemplo, este ejemplo, como que todos nos sentimos súper identificados porque deseábamos con todas nuestras fuerzas que México pudiera llegar mucho más lejos en esta justa deportiva. Y aunque quizá, pues, los números, las estadísticas, la historia podían decirnos que era complicado, nuestro corazón nos decía otra cosa. Y al final del día se siente así como un hoyito en la panza y obviamente un corazón desconsolado. Y lo que ya más atención obviamente a mí me llamó es empezar a ver a todos los niños y a las niñas que de verdad estaban sufriendo, o sea, que de verdad estaban muy conmocionados por él. Pero ¿cómo? ¿No va a jugar más? Pero ya se terminó, pero ya perdimos, porque claro que en el corazón llevábamos el y si sí, los que conocíamos la historia y estadísticas era como de y si sí, pero los niños lo creían de verdad, muchos de ellos estaban viviendo por primera vez un mundial, otros a lo mejor sí era su segundo, pero como que cuando eran pequeños no tenían noción. Entonces de verdad que esta energía se contagió y era un país entero vibrando con la misma ilusión, la misma fe. Y bueno, pues creo que esto se parece muchísimo a la vida. A veces deseamos algo con todo nuestro corazón, trabajamos, luchamos, nos esforzamos y estamos segurísimos de que va a suceder, ¿saben? Como sí, porque yo le he echado todas las ganas, he puesto todo el entusiasmo y he trabajado y me he esforzado y además me he preparado y tiene que suceder, y a veces simplemente no sucede. O quizá no sucede en ese momento, y eso es algo que también tenemos que entender, que pues los tiempos de Dios son perfectos y que las cosas suceden cuando tienen que pasar. Pero mientras tú como que puedes como entender o medio entender lo que está pasando, definitivamente se siente así nuestro corazón un poquito triste. Pero también tenemos que recordar que la vida muchas veces nos cambia el camino, nos obliga a replantear nuestros sueños o nos lleva a descubrir de otra manera cómo llegar, o a lo mejor en el camino de bueno, ok, vamos a continuar, encontramos algo mucho más sorprendente, algo que enciende mucho más nuestro corazón. Pero hay algo que nunca debemos permitir, es que un sueño que no resultó apague nuestra ilusión. Nosotros debemos de seguir creyendo, debemos de seguir luchando, poniéndonos objetivos claros, porque yo creo que eso nos da la felicidad en la vida. Cuando nosotros tenemos un objetivo y luchamos por él y trabajamos y nos esforzamos, ese camino y esa lucha es parte del sueño y es parte de nuestra felicidad. Así es que, pues ahora sí que cuando algo que deseas con el corazón no se da, simplemente respira, piensa que por algo pasan las cosas y una de dos, o sigues luchando exactamente por lo mismo, o si por alguna circunstancia no se puede, puedes sentir, escuchar tu corazón y saber a dónde te está marcando que puedes redirigir el camino, porque nuestro corazón tiene una brújula que nos dice hacia dónde ir, lo que está bien, lo que está mal, y bueno, seguramente nos guiará en el camino. Por eso tú siempre debes de tener mucha actitud positiva y mucho ánimo.

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1: Una mamá le dice a sus hijos: no estén jugando en la tierra. Y los niños se fueron a Marte.
2: Estaba una pizza llorando en el panteón. Llega otra pizza y le dice: ¿era familiar? No, era mediana.
3: Prometí que íbamos a recordar un anime que haría vibrar los corazones por ahí de nuestros papás, mamás, de nuestros tíos, pero por supuesto que también quiero que los Lizzylibres más pequeños abran su corazón y que se permitan conocer este anime que definitivamente es una historia que, aunque pasen los años, sigue encendiendo nuestro corazón, y esto es Los Caballeros del Zodiaco. Este anime llegó a la televisión japonesa en 1986, hace un montón de años, que son 40 años, con un grupo de jóvenes guerreros que portan armaduras ligadas a las constelaciones y luchan para proteger a la diosa Atenea. ¿Te imaginas vivir una experiencia así? Bueno, espero que te esté gustando y te esté emocionando, porque quiero que corras completamente a descubrir los caballeros del zodiaco. Pero más allá de las grandes batallas que luchaban, esta historia nos enseñó algo increíble: que cuando parece que ya no puedes más, justo lo que estamos platicando hace un momento, todavía puedes encontrar fuerza dentro de ti para levantarte una vez más y seguir adelante, luchando por aquello que marca tu corazón, luchando por conquistar aquello que de verdad necesitas hacer. Y por eso creo que los Caballeros del Zodiaco pueden conquistar también a las nuevas generaciones, porque es una historia que habla de amistad, valentía, lealtad, y que nunca debes rendirte ante los obstáculos de la vida. Además, hoy su universo sigue súper vivo y podemos encontrar la serie clásica y otras historias también en Crunchyroll y en Netflix. Y por supuesto también hay nuevas versiones y aventuras de estos legendarios guerreros. Así es que si nunca has sentido arder tu cosmos, pues quizá este sea el momento de descubrir por qué los Caballeros del Zodiaco marcaron una generación y seguramente también van a marcar tu corazón. Así es que vamos a recordar el intro de este anime, Los Caballeros del Zodiaco.

0: porque el día de hoy tenemos de vuelta a un gran talento, más de 12 novelas. Andrés Sebastián, ¿cómo estás?
1: Pues muy bien, muy contento, muy agradecido por estar en esta entrevista.
0: Oye, pues yo también estoy muy contenta y ahorita que vi así el dato, más de 12 novelas en Telemundo y Televisa. ¿Cuántos años tienes ahora desde hace un año que, ¿cuántos cumpliste?
1: 10 años.
0: 10 añotes, o sea, has hecho más novelas que edad.
1: Exacto, o sea, ¿qué? Casi, no sé.
0: Oye, es que estás increíble, además eres un gran actor, muy comprometido, disciplinado. Y bueno, pues te pudimos ver en Papás por Siempre, ¿cierto?
1: Sí, en Papás por Siempre con Miguel Martínez, Michelle González, que ya tenía la fortuna de haber trabajado con ella. Y es muy linda, y también trabajé con María Perroni. Todos son muy lindos.
0: Tú ya conoces a todo el medio artístico con 12 novelas, ¿eh? ¡Qué bárbaro! Oye, bueno, pues ya habíamos platicado contigo un poquito de cómo nació este interés por la actuación. Sí. Ahora ya te veo más como un actor infantil más consolidado. Te veo muy profesional, te veo disciplinado, responsable. ¿Qué sientes tú? ¿Cómo te ves a ti mismo? ¿Cómo te sientes?
1: Pues yo me siento como que de muy contento, o sea, muy feliz por estar en lo que quiero, o sea, porque no me acuerdo si ya te lo había platicado antes, pero yo desde los 4 años,
0: ¿sí?
1: Yo me la pasaba grabando, me tengo muchos videos ahí de mi antiguo celular, ahí grabándome también con el celular de mi mamá, ahí grabándome y ya después como de que mi mamá me dijo: oye, ¿quieres meterte a esto de la actuación y eso? Porque estábamos en pandemia.
0: Sí, me acuerdo que me platicaste eso y que una tía también les ayudó.
1: Ajá,
0: o algo así.
1: Sí, una tía también.
0: Oye, y pues a partir de ahí comenzaste hace 6 años prácticamente tu carrera y no has parado de trabajar, no has parado de tener llamados, no has parado de disfrutar. ¿En algún momento has sentido como de no estoy tan seguro de querer seguir haciendo esto, o más bien ha llegado a ti el pensamiento de quiero hacer esto toda mi vida?
1: No, pues siempre está el pensamiento de quiero hacer esto toda mi vida, me encanta hacer esto, grabar novelas, o sea, me fascina esto.
0: Oye, cuéntame un poquito, yo tengo mucha curiosidad. Cuando tú grabas novelas, ¿te ponen el famoso chicharito en el oído?
1: No, creo que solo un como máximo así, pero ya lejísimo, 5 veces.
0: Ok, ¿y qué se siente?
1: O sea, es que no, a mí sinceramente no me gusta. Porque cuando ya tengo como de que la emoción, como de que ya tengo como de que de que decir los tonos y como que se me va todo.
0: Sí.
1: Y como que me concentro más en lo que dice la persona que me está diciendo los diálogos. Entonces, a mí no me gusta. O sea, quizás sí cuando sea grande y ya tenga más práctica eso, lo utilizaría, pero no, preferiblemente yo me aprendo mi diálogo.
0: Cuéntame, por favor, porque sé que ahorita están preparando una serie muy importante llamada La Raíz del Silencio, en donde estás al lado de Lolita Cortés y Eric del Castillo. Platícame, ¿de qué trata? Sí. Platícame todo.
1: Sí, pues es que trata de... O sea, mi personaje trata de que pues él ve mucha violencia entre su familia alrededor de él.
0: Ajá.
1: Y pues como que maltratan a su mamá.
0: Ajá.
1: Y él como que quiere defenderla, pero no puede. Entonces eso lo interpreta con unos luchadores.
0: Ok.
1: Y siempre como que su mamá termina ganando o viene un luchador y la defiende, de que sería como de que yo.
0: ¡Wow! Oye, está súper interesante. Creo que va a ser una serie que va a reflejar temas muy importantes y también el aprender a abordarlos. Así es que pues estaremos viéndote pronto. Ya les estaremos platicando a todos los Lizzy Livers en dónde, a qué hora, cuándo y todo para que podamos ver este gran trabajo. Oye, ¿alguna canción que en este momento te digas, wow, esta es mi favorita de mi artista favorito?
1: Pues... no tengo una en específico.
0: Ok.
1: Pero uno de un grupo. Y también las tuyas, me encantan las tuyas. Ay, están gracias. Bien padres las tuyas, me gustan mucho.
0: Muchas gracias. Piensa en una para que la presentemos mientras pues nos recuerdas, nos das un consejo a todos los niños y a todas las niñas, pues no sé, que sigan su corazón, que descubran qué es lo que les hace feliz y vibrar, no sé, algún consejo para que encuentren sus sueños.
1: Pues que una, que siempre peleen por lo que quieren y que siempre estén, o sea, que siempre sigan sus sueños y que nunca se rindan, porque un día tarde o temprano va a llegar. Y pues eso, ¿sabes? O sea, está muy padre eso.
0: Claro, pero con mucha conciencia, no solo soñarlo, sino hacerlo, prepararse, practicar, así como lo has hecho tú.
1: Exacto, siempre, obviamente, pelear por lo que quieres. Lo más importante, que siempre lo hagas con muchas ganas, con mucho entusiasmo y que esté, y que lo quieras hacer con verdaderas ganas, con muchas ganas.
0: Con tu
1: ganas.
0: Corazón.
1: Exacto, con tu corazón.
0: Me encanta. Muy bien, pues entonces ahora sí, ¿ya pensaste qué canción vamos a escuchar en este momento?
1: Pues me gusta una que se llama Me Gustas de Grupo Frontera.
0: Muy bien, pues entonces vamos a escuchar Me Gustas de Grupo Frontera. ¡Che!

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0: Llegamos al final de clases y quizá hoy no nos damos cuenta de todo lo que vivimos para llegar hasta aquí. Hubo días de muchísima diversión, aventuras con nuestros amigos, aprendizajes, risas, pero también momentos muy difíciles. Nervios antes de un examen, preocupaciones y días en los que tuvimos que esforzarnos un poquito más. ¿Pero saben qué? Esa es la vida. Y lo más importante es mirar hacia atrás y sentirnos súper orgullosos de nosotros mismos. Siempre que sepamos que entregamos el corazón y que hicimos nuestro mejor esfuerzo. Ahora comienza una pequeña nueva etapa. Un tiempo para disfrutar, jugar, hacer esas cosas que tanto nos gustan, compartir con nuestra familia y, claro, sin olvidar nuestras responsabilidades en casa. Pero también es momento de retomar fuerzas, llenar nuevamente el corazón de energía y disfrutar muchísimo, porque más adelante llegará un nuevo ciclo, nuevos retos y nuevas aventuras. Así que hoy celébrate, abraza todo lo que aprendiste y sobre todo sonríe, sonríe siempre, porque terminaste una etapa y estás listo para comenzar a escribir la siguiente. Y no lo olvides, la luz que llevas dentro brilla en el presente. El día de hoy, muchísimas gracias por todos sus mensajes, por todos sus saludos, gracias por estar siempre conmigo, acompañándome, y que juntos hagamos de Lizzy Rocks en Exa la receta para sonreír, siempre con actitud, siempre con energía, con muchísima alegría. Y bueno, pues ahora sí estamos a nada. Yo ya sé que están pues unos ya libres, otros en graduaciones, otros en recoger sus cosas, entrega de calificaciones, pero ya faltan 3 días, 4 días para que se termine formalmente el ciclo escolar. Y bueno, pues definitivamente a disfrutar, como se los acabo de comentar en el consejo, a disfrutar, a vivir, a hacer lo que obviamente nos gusta muchísimo sin perder de vista nuestras responsabilidades. Pero sí, ya están aquí las vacaciones oficialmente. El próximo sábado estaremos celebrando y estaremos cantando al ritmo de Lara Campos. Llegaron las vacaciones, claro que sí, a disfrutar. Y pues yo espero de verdad que pases momentos inolvidables con tu familia, que compartas, que sonrías y sobre todo que vayas pensando, si es que no tienes todavía el plan, ¿qué vas a hacer en vacaciones? Porque no puedes hacer como nada o a ver qué sale. Tienes que tener un plan, no sé, un curso de verano, aprender algo nuevo, qué sé yo. Así es que ve planeándolo muy, pero muy bien. Muchísimas gracias a todos por estar conmigo y por supuesto, no te olvides de escuchar mi podcast en Spotify, Lizzy Rocks en Nexa. Si te perdiste un pedacito o quieres volver a escuchar todo el programa, o qué tal en estas vacaciones puedes escuchar todos los programas que hay de la historia de Lizzy Rocks en Nexa ahí en mi podcast, bueno, pues córrele a Spotify. Y también te invito para que me sigas en todas mis redes sociales como Lizzy Rocks MX. Y bueno, pues en YouTube vas a encontrar videos increíbles, también en mi cuenta de Instagram, de TikTok, y bueno, pues en Spotify todas mis canciones para que este verano te pongas a bailar y a cantar conmigo. Muchísimas gracias a mi productor Tony y por supuesto a Elías, Oscar y Levi en los controles, a Monse en los teléfonos, Mariana, Steph, Frida, Oscar y Abraham, por supuesto en las redes sociales, Pato Navarro en el podcast y Eric Jiménez en la edición. Yo te espero el próximo sábado para jugar, cantar, sonreír, echar mucho chismecín y pasarla increíble. Disfruta tu semana siempre con una sonrisa. Siempre con una sonrisa amable para las personas con las que te encuentres. Y bueno, pues no dejes de disfrutar. Yo soy Lizzy Rocks y tú eres Melissa Lever.
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2: 929. 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
2: 932.

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0: Diez ocho.

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1: 10-20. 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
0: 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Las 11 en punto. 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
2: 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Yo soy Mauro Hernández y hoy es viernes y que arranque el ¿qué día es hoy? Es sábado, ¿verdad? Hoy que es sábado y que arranque el fin de semana. ¡Ándale! ¡Jalan, jalan! Hoy todos somos jalan. ¡Arriba Noruega, venga! Yo soy Mauro Hernández. Bye, bye, bye.

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16: 12:25.

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2: Muy buenas las tengan, mejor las rolen, damas y caballeros, ¿cómo están? Bienvenidos a La Garra
1: en Exa.
2: Y en este sabadito lindo saludamos a toda la bandita que está por ahí lavando el coche o que no saben si lavarlo porque no saben si va a llover. De cualquier manera, les mandamos un beso muy, muy grande a todos y cada uno de ustedes que están en este sabadito lindo ya saliendo de la chamba o algunos ya en la casita. Así es que por este lado les saluda La Garra.
1: Así es.
2: Ale Garibay, ¿vas a ir?
1: Sí, voy a ir. Bienvenidos a Exa, fin de semana. Pásenle, tomen asiento. Adelante, está solo para que se vengan para acá y disfruten de este programa. Lo mejor de La Garra en Exa, un recorrido por lo que vivimos de lunes a viernes, pero concentrado, así como la selección especial. Bienvenidos.
2: Toda la carnita que nos salió durante la semana, las cosas más divertidas, las cosas más entretenidas, y una que otra media latosa, enfadosa y demás. Así es que prepárense, agarren su sillita, como dice Ale Garibay, su chelita, porque es sábado y se vale, cómo no. Con todo gusto, claro que sí. Y comenzamos con lo mejor de La Garra en este sabadito lindo, que por cierto es sábado de futbolero, ¿eh? Sábado futbolero cañón. A las 3 de la tarde empieza el primer partido, para que no se lo vayan a perder. Por ahí va a jugar el día de hoy a las 3 de la tarde, Inglaterra contra Noruega. ¿A quién le vas?
1: A Inglaterra. ¿Tú, no se crea porque nos ganó? A Noruega.
2: ¿Por qué? Bueno, yo sí le voy a Noruega. Así es que, pues hagan sus apuestas, señores, porque a las 3 de la tarde es el partido y luego a las 7, Argentina contra Suiza.
1: Suiza, obvio.
2: Yo también, y más con el baboso ese argentino que dice, odio a los mexicanos, viejo baboso estúpido. Bueno, ahorita regresamos, les dejamos lo mejor de la semana. Bienvenidos a La Garra.
1: En Exa.
2: Sabatina.
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0: La Garra en Exa FM. Sabemos que desde su comentario del delfín siempre tiene algo interesante que decir. Y para muestra, este botón. La nota aleatoria.
1: ¡Ale!
2: ¡Sí!
1: ¡Ale!
2: Oye, pues.
1: ¡Con Ale ya y bye!
2: Pues ahí les va esta notilla.
1: ¿Qué pasa?
2: Porque hay gente que es muy emprendedora y hay gente que sueña en grande.
1: Ajá.
2: Y otros que sueñan extremadamente grande.
1: Y hay gente ilusa.
2: También.
1: Ajá.
2: También. Y no es malo hacerte ilusiones. El problema es cuando nuestra ilusión está muy despegada de la realidad.
1: A ver, ¿por qué dices eso?
2: No, no te
1: eso?
2: Creas. No tan despegada. Todo es una posibilidad. Pero estaba viendo en las redes sociales una fotografía de una chica que está vendiendo unas playeras de México, ¿no? De eso del fútbol. Ya sabes que mucha gente se compró su playera para andar todos con la verde y demás.
1: Ajá.
2: Pero estas playeras son unas playeras muy, muy optimistas. Son playeras que aparte dice México campeón del mundo 2026.
1: ¿Qué?
2: Están impresas. Son más de 10,000 playeras. ¿Por qué se hicieron esas playeras? Porque era el emprendimiento de una pareja que querían,
1: o sea,
2: salir adelante.
1: Ellos mandaron a hacer esas playeras,
2: ajá,
1: supongo, ¿verdad?
2: Sí.
1: Y mandaron a hacer la impresión de que decía México campeón del mundo.
2: Sí.
1: Pensando en que México iba a ganar esta fiesta futbolera.
2: Así es, señor, claro.
1: ¡No manches!
2: 10,000 playeras porque dijeron, idea millonaria, gana México, vendemos las playeras.
1: Nos hacemos ricos,
2: ahí tenemos nuestros ahorros, dalo con
1: ¿cuántas
2: todo.
1: ¿Cuántas playeras mandaron a hacer?
2: 10,000 playeras.
1: No manches.
2: Ellos pensaban dejarlas en 800 pesos cada una, pero al final a la gente le están pidiendo ayuda y le dicen, oiga, pues por favor, tenemos este emprendimiento, invertimos todos nuestros ahorros.
1: ¿Van a dar a costo las playeras o qué?
2: Pues no, las van a dar en 400 pesos.
1: ¡Ándale y no
2: las
1: le pierden!
2: Las estamos rematando en solo 400 pesos.
1: Rematando.
2: Por si se animan.
1: A ver, ahí están las playeras.
2: Aquí están las playeras.
1: ¿Me dejas verla? Y ahorita te digo cuánto vale realmente esa playera. Mira, esta playera son playeras normales.
2: Pues sí, ¿qué quieres que sean?
1: O sea, no era un jersey de México ni
2: no,
1: nada.
2: Pues
1: es una playera
2: no.
1: Verde
2: no
1: con
2: pueden
1: la impresión.
2: Ser.
1: Esta playera no vale más de 120 pesos.
2: No, tampoco.
1: Yo vendía playeras, Ale. Esa sale en 120.
2: ¿Tienes todavía? Están baratas.
1: Sí, bueno, ya no. No, de costo, digo. Eso es lo que a ti te sale.
2: Ah,
1: para
2: sí,
1: que la
2: sí,
1: vendas
2: sí.
1: En, no sé, al doble, que son 300 pesos. Y ellos la están rematando en 400.
2: En 400. No,
1: pues qué buena oferta. Y luego de México campeón que ni existe.
2: Pues nunca va a ser.
1: Pues no. Las deberían dar a costo para recuperar su dinero. Si es que lo quieren recuperar.
2: Si es
1: recuperar.
2: Que lo quieren recuperar.
1: Porque aparte, vamos a
2: pero
1: ver.
2: Pero aparte,
1: si la gente
2: sí me daría pena ponerme una.
1: Claro,
2: así que la
1: ¿cómo
2: gente
1: te vas a poner
2: ría?
1: Una playera de que. Y todo trae los logos de ahí de la selección y todo. Y dice México campeón del mundo 2026. No, hombre, ¿cómo?
2: Pues yo
1: crees?
2: Sí le pondría así como México campeón de nuestro corazón. Le borraría del mundo y le pondría de nuestro corazón. Y eso sí lo compraré.
1: ¿Campeón de nuestro corazón?
2: México, campeón de nuestro corazón 2026.
1: O también puedes ponerle campeón de la fiesta culinaria.
2: No, ya no cabe. Tiene que ser algo así muy, muy para tacharle y ponérselo. México, campeón en festejo 2026.
1: Como sede. México campeón como sede.
2: Ándale. México campeón del mundo y chiquito le pones como sede.
1: Ajá, sí. Que de hecho eso sí puede ser cierto, porque sí, sí, sí fuimos la mejor sede y están ya nominándola como la mejor del mundo, ¿no?
2: Guadalajara.
1: Y Guadalajara, aparte de todo. Entonces, órale, aprovecha, ponle la mejor sede.
2: Déjale, digo, oye, te las compro.
1: Ajá.
2: Y ya le pongo yo, del mundo.
1: Ajá, y le pones abajo GDL.
2: Ajá.
1: Y ya las vendemos aquí afuera del Parque Metropolitano.
2: Ándale.
1: Ahí las colgamos en los árboles. ¡Pásele, pásele, pásele por la playera!
2: ¡Pásele la playera!
1: ¡La playera del recuerdo!
2: Anda, ya ves, ojalá. Es que nomás les hace falta ponerle así algo.
1: Ajá.
2: Algo diferente.
1: Pues sí le van a tener que parchar ahí, porque como campeón del mundo, pues no. Te pones eso y se van a reír de ti con la playera
2: sí.
1: Puesta. ¿No? ¿Y dónde están estas personas?
2: Allá están en Ciudad de México.
1: ¿En serio?
2: ¿Quieres ir?
1: No, muchas gracias, que les vaya bien, ojalá recuperen su dinero.
2: Pues mira, de tener esta a tener las que nunca nos llegaron, pues mejor esta.
1: Oye, por cierto, ¿dónde anda el de allá de Sinaloa, ese güey que pues nos debe Sinaloa. Dos playeras?
2: Allá en Culiacán.
1: No, playeras no, dos jerseys.
2: Dos jerseys originales.
1: ¿De qué?
2: De Checo Pérez.
1: Ajá. Ya ni habla el vato.
2: Ya se fíjate, va a acabar.
1: Fíjate, hubiera ganado en la apuesta y nosotros sí lo hubiéramos cumplido, ¿eh? Ya
2: no, incluso teníamos hasta el autógrafo de la hormiga.
1: Claro, exacto. ¿Sí? Ya lo teníamos listo. Pero perdió él, entonces él tiene que pagar y nos dejó de hablar.
2: Y aparte, ¿sabes qué es lo más cañón? Que él empezó la apuesta.
1: Ajá.
2: O sea, nadie le dijo, oye, ¿te apostamos algo? No, él solo dijo, ¿qué onda, chicos? Quiero ¿quieren apostar o
1: quiero,
2: no?
1: Yo quería, dijo, quiero un jersey de ¿me estás escuchando, güey? ¡Ya paga! ¡Ya páganos los jerseys que nos debes, perro!
2: Porque aparte él fue el de la iniciativa.
1: Ajá.
2: O sea, nadie le dijo, oye, ¿qué onda? Te quiero molestar con este. No, él solito dijo.
1: Y aparte él dijo.
2: ¿Qué onda?
1: Yo les apuesto, si pierden ustedes, me dan un jersey de los, ¿de qué era?
2: De Charros.
1: De Charros y uno de las Chivas. Pero firmada por la hormiga.
2: Sí, firmado por la hormiga. Ahí vamos nosotros, colectiva Sepúlveda. Nos dijo, yo se los consigo, amigos, no se preocupen.
1: Perro. O sea. Por lo menos repórtate, dinos que no tienes dinero o algo. ¡Muerto de hambre!
2: ¡Oye, tú también!
1: Ahí le guardo el mensaje. ¡Bye! Ahí está. Oye, bueno, muchas gracias. A ver, ¿cuándo vas a la casa?
2: No, ya, ahorita ya.
1: Oye,
2: no,
1: mal negocio eso de adelantarse y más sabiendo que... Pues la verdad, ¿cómo crees que íbamos a ser campeones del mundo?
2: No, pues sí se puede, pero está no, complicado. Ale,
1: ahorita no. O sea, ¿qué, no, ahorita no llegamos a los cuartos. Si quieren ir a los pero cuartos, vayan al motel de May. Ahí están los cuartos con alberca y toda la cosa. Bueno, muchas gracias, damas y caballeros. Ahorita regresamos ya con el hashtag del día de hoy, ¿ok?
2: Va.
1: Para que nos manden su hashtag, cuéntanos en una cita.
2: Yes.
1: ¿Qué es lo más extraño que te ha pasado en una cita a ciegas? ¿A quién la agarra?
2: En Exa.
1: En Exa FM.

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1: Oye, tenemos que saludar a una chica de una manera muy especial para que nos mande por ahí un audio, porque la gente la aclama. La gente la está aclamando.
2: ¿Quién?
1: Dice, saluden a Rubí González para que se anime a hablar como Kiko y que mande su audio.
2: Ok.
1: Así es que, hola Rubí González, ¿cómo estás?
2: Mándanos tu audio.
1: De Kiko. ¿Cómo decía Kiko? Chusma.
2: Ándale.
1: Ajá.
2: Rubí, anímate.
1: Ándale, mándalo.
2: Mejor hay que cambiarle el hashtag y hacemos casting de voces.
1: Ándale.
2: Hay mucha gente que tiene mucho talento para hacer eso.
1: Igual y ese lo hacemos luego, ¿no?
2: Sí, el casting
1: mándanos
2: de voces.
1: Mándanos tus voces, ¿qué voces sabes hacer?
2: O sea, yo he visto, por ejemplo, de chavas en internet que hacen unas padrísimas de Belinda, de Wendy Guevara, o sea, neta tienen mucho talento para imitar voces.
1: Pues ese lo vamos a hacer la semana que entra, ¿te parece, mi querido Walva?
2: Perfecto. De los Aristogatos.
1: Ok.
2: ¿Cómo se llama Benito?
1: Y luego también de Don Gato y su pandilla.
2: Por eso, sí, Don Gato y su pandilla.
1: Ajá, que era Benito, Demóstenes. Ajá. ¿Cómo se llama? Cucho. Obviamente Don Gato. Bueno, vamos a ver qué dice la gente.
3: Wolverine Garrita, buenos días. Hola. A todos, a los Radio Escuchas del Mundo. Saludos para todos. Participando en el Ya Estás del Día, pongan atención.
1: Suéltala.
3: Porque les voy a decir de los talentos.
1: A ver.
3: Yo voy a poner en mi contexto que alguien que conduce con talento no es el que maneja nada más. Fíjense, pongan atención.
1: A ver.
3: El que conduce tiene talento, si es que tiene talento, no se estresa, no utiliza el claxon. No anda peleándose con todo el mundo y echando madres. Entonces, hay que tener talento para soportar. Carácter fuerte. El carácter fuerte no es el que se enoja de todo. Es el que domina su carácter, de hecho. El que puede dominar sus iras, sus enojos y todo más. ¡Saludos! El coach de Brad Pitt. Coach de vida, Brad Pitt del Salto Jalisco, cambio fuera.
1: Ándale, ya es hasta
2: muchas
1: coach
2: gracias.
1: De vida. O sea, ya es coach
2: saber
1: de vida.
2: Saber que se puede. Ajá. Querer que se pueda.
4: Días. Hello, amigos de Exa, ¿cómo están? Estoy participando en su hashtag de hoy. Mi talento desperdiciado.
1: Es Miriam Bernal. Oye, gracias por mi balón.
2: No, hombre, gracias por el mío también.
1: Gracias por mi vino tinto. Chiquito de muestra.
4: Pues yo siento que soy buena en la decoración de interiores, todo esto de adornar casas, hacer espacios funcionales, me gusta mucho. He ayudado a personas y no les he cobrado nada. Mi casa también, pues obviamente la decoré yo. Y también me han dicho que tengo buen ojo para como diseños arquitectónicos y así. Mi casa donde vivo ahorita. Mi casa, su casa.
2: Gracias.
4: Yo la diseñé. La compramos, obviamente ya construida, era una casa dúplex y yo la modifiqué a mi gusto y pues también me la han chuleado mucho. Ya habrá oportunidad de que vean y me den la razón o me desmientan. Saludos, amigos, los amo, besos.
1: ¡Ay, no. Cosita santa del Señor Sagrado del Niño Jesús de la Virgen de Zapopan!
2: Oye, fíjate que hablando de esos talentos, creo que sí tengo uno desaprovechado, que es organizar fiestas. A mí me gusta mucho y creo que me han quedado bien.
1: ¿Es la Wedding Planner o cómo se llama?
2: Wedding Planner. ¿Sí o no?
1: Sí, pues la tuya te quedó muy bien.
2: No, y aparte, no solo bodas, o sea, cumpleaños y así, todo.
1: O sea, ¿tú me puedes organizar la mía?

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1: No se airó. Pasión suculenta.
2: Pues está padre. Y ojalá, o sea, yo ya hombre, estoy viendo acá los muéganos.
1: ¿Sabes qué? Yo creo que tu talento, mi querido socio muégano, es precisamente eso. Hacer buenos eslogans. Ajá. Porque ese te quedó muy padre. Sí, claro, te quedó muy padre. El socio muégano. ¿Qué dice?
2: Pasión suculenta.
1: No, pero antes dice otra cosa. A ver.
3: Pasión suculenta. Pasión suculenta. Pasión suculenta.
2: Dulces de corazón.
3: Besos, ex socio muégano. Dulces de corazón. Dulces de corazón. Pasión suculenta.
1: Oye, eso está muy creativo.
2: Está padre.
1: Hombre, una marca importante te puede contratar eso, porque si te vas a esperar a que te los contraten los muéganos de este señor, ¿cómo se llama?
2: Don Armando
1: Manzanero. Manzanero, pues no te van a dar nada, ¿verdad?
2: Oigan, ¿cómo sigue de don Armando Manzanero? Platíquenos. Queremos saber.
1: Salúdenos a don Armando Manzanero allá de los muéganos de Tehuacán, Puebla, con sí, todo gusto. Y ya mero vamos a Legaribay.
2: Ya está, bueno, confirmado.
1: Eso es, me dijo el RAI.
4: Mentiras son todas mentiras.
1: Espérate, ¿por qué eres así?
2: Yo sí creo en RAIPOD.
1: Yo también creo
2: hashtag
1: en él.
2: Yo creo en RAIPOD.
1: Gente de Tehuacán, Puebla, insístanle. Oye, insístanle allá a Exa Tehuacán de que nos inviten. Ya nos dijeron inclusive la fecha que nos van a invitar.
2: Probable.
1: Ajá, pero no nos han confirmado, entonces. Échale un grito.
2: Díganle ya, como que presionen.
1: Es más, acabas de decir esa frase que no la podemos olvidar nomás porque ya salió México. Entonces hay que agarrarla ahora y si sí. Vamos a Tehuacán. ¿Y sí?
2: Sí, pero si quieres, deja que pase más tiempo para poderla decir ya sin llorar.
1: ¿Todavía sigues llorando?
2: Sí.
5: ¿Qué onda, Garrita?
2: ¿Qué
5: onda,
2: Lee?
5: Buenos días. Que tengan un excelente día.
1: Hello, my darling.
5: Yo no imito a nadie, pues, pero sí sé hacerle como como una mamá regañona.
1: A ver.
5: Como el demonio.
1: A ver.
6: Por ejemplo, vas a ver, Alejandra Garibay, dejaste los choninos ahí tirados en la cama.
2: Mamá.
5: Como por ejemplo también.
7: ¿Qué onda, Garra? Te extraño, papi chulo.
5: ¡Saludos a todos!
1: Ya ven, está chido ya. Pues síganlo haciendo. ¿Vamos a otro? ¿Qué? ¿Corte o qué? ¿Ya corte?
2: Córtale, mi chavo. Voy a recoger ahí lo que dejé tirado.
1: Bueno, ahorita regresamos, damas y caballeros. Siguen mandando mi talento desperdiciado aquí a través de la garra.
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1: Ya llegó, ya está aquí uno de los más famosos del mundo. Que ya tiene rato aquí, mi querido tío Betoshli.
2: Ya participando con Uscamazli. Mi canción. Voten por mí. De una vez me aviento el comercial. Voten por mí, Lluvia, Eddie Santiago, todo chido.
1: Ni sabes quién es.
2: ¡Estoy diciendo!
1: Se te olvida.
2: El chiste es pelear porque nadie está votando por él. O sea, como nadie lo pela hoy, ya quiero pelear.
1: ¡Cállate! ¡Cállate! Oye,
2: algo.
3: A ver, propuesta indecente.
1: ¿Qué vamos a ver para el cine que tenemos?
2: En el cine tenemos dos películas, tenemos Ambigüedad, de hecho, dentro de las premieres, porque una es obviamente para adultos, no adultos porque sea 3X, o sea, adultos porque es para...
3: Son temas delicados.
2: Son temas muy delicados, pero es buenísima, es una de las sagas más importantes dentro del género del terror, que es la película de Evil Dead, pero esta es la En Llamas, o Burn, en jazz.
1: Burn.
2: Es Birdman. Pero bueno, esta película ya es como la cuarta entrega de la nueva saga, porque en total son como 8, más o menos. Es una de las sagas más importantes. En español le pusieron hace mucho, creo que ya no la manejan con el nombre así, pero se llamaba El Despertar del Diablo.
1: Ah, sí. Sí, la llegué a escuchar.
2: Ah, bueno. Estaba esa película, le quitaron ya el nombre, ya le dejaron solamente como Evil Dead, precisamente porque
1: ¿Cómo le dejaron ahora?
2: Evil Dead.
1: O sea, el muerto maldito.
2: Sí. Ajá. De hecho, es una de las franquicias más importantes. Es satírica, a más no poder, es violenta y hay mucha sangre. A diferencia de las anteriores, creo que esta me quedó de ver un poquito, pero aún así sigue todavía el lineamiento de la historia de los personajes. Los demonios dentro de la saga se llaman The Dites, por muertos, The Dites.
1: Vamos con el The
2: Dites. Sí, se escucha medio feo, pero sí. De hecho, creo que le hicieron con eso. Bueno, no es cierto, porque es en Estados Unidos, entonces no
1: tiene. Cuidadito con el The Dites.
2: Pero en México le pusieron los deditas.
1: ¿Qué?
2: Los deditas.
1: ¿Los deditas?
2: Ajá. Entonces, como son los muertitos, entonces es como los muertitos.
1: Vamos, da de mucho dedo esta persona.
2: Entonces, una familia es infectada, obviamente, por este demonio y entonces empieza a hacer una masacre. Entonces,
1: ¿el demonio infecta?
2: El demonio infecta a las personas, quien tiene contacto con él, por medio ya sea de saliva, con algún rasguño.
1: ¿Y se infectan y qué les pasa?
2: Se convierten también en deadites.
1: Ah, es como Drácula.
2: Más o menos, o como si se convirtieran en zombies, pero estos son en demonios sarcásticos, ya pasando de uno a otro.
1: Okay.
2: Entonces, hay escenas muy fuertes. Hay una escena en donde agarra un rastrillo y se empieza a cortar toda la piel, así con el rastrillo.
1: Qué, ¿para qué?
2: Pues porque así son los demonios dentro de esa saga, son así de...
1: Solo se empieza a cortar.
2: Sí, de hecho, en la película anterior, hay una chava que es poseída por esos demonios y empieza a comerse vidrio, o sea, agarra vidrio y se lo empieza a masticar.
1: ¿Y se mueren o no?
2: Sí, están muertos.
1: Ah, ya están muertos.
2: Ya están muertos y están poseídos. Ajá, son como unos zombies, pero están poseídos y tienen conciencia también ellos, obviamente, porque quieren localizar el famoso libro del Necronomicon.
1: ¿Qué?
2: Necronomicon. Que es como para...
1: Es como la expo de los...
2: No, esa es la Comic Con.
1: Ah, perdón.
2: Es el Comic Con. Son diferentes, creo que habría diferentes personas. Ajá. Si se abre. Pero bueno,
1: calificación.
2: Calificación, yo sí le pongo un 7.5, me gustó, le faltó un poquito más, tiene dos escenas postcréditos, para quienes son fanáticos, espérense a las dos escenas postcrédito. En la función de prensa nos dijeron,
4: se las vamos a quitar para que no estén hablando de ellas, porque viene otra película.
2: Entonces, yo no le estoy diciendo, viene otra película.
3: ¿Te valió?
2: Me valió chetos.
1: Pero a ver, espérate. Entonces, en las escenas postcréditos te avisan que viene otra película.
2: En efecto, las dos escenas postcrédito tienen que ver con tanto con las sagas anteriores, la saga actual y la próxima película que viene. Entonces, pongan mucha atención.
1: Y luego,
2: ahora sí, para los más pequeños del hogar, ya está disponible también Moana en live action.
3: Oye, tardó un chorro en salir esa.
2: Tardó bastante y déjame decirte que la gente no la está aceptando bien. por una simple cosa, porque es un calco, es un completo calco de la caricatura, uh-huh. De la animación, igualito, toda la historia, y nada más la cambiaron como uno o dos cositas, detallitos, uh-huh. pero todo lo demás igual. El problema es que Dwayne Johnson, La Roca, actúa como este...
1: Es un live action.
3: Maui. Ajá,
2: como Maui, es un live action. Actúa como Maui, de hecho también en la animación, él da la voz de Maui. Uh-huh. El problema es que la interpretación de Maui es como muy, muy relax, como si ni siquiera estuviera actuando. O sea, es como si estuviera actuando a flojera.
3: Ajá.
2: Entonces, así es Maui realmente en la animación. Pero ya llevarlo al live action y ver la actitud de La Roca, pues te queda así como que... Ay,
1: pues
2: como
1: es
2: que
1: la misma de la caricatura.
2: Sí, ¿qué? Pero
3: pareciera que él lo hace así.
2: Ajá, pareciera que él lo hace con
1: flojera. Él es el de Maui.
3: No, no,
1: es otro. Maui.
2: Es otro. Maui.
1: O en mí.
2: Yo solo sé decir, ¿no es cierto? Okay. Pero bueno, entonces...
1: Calificación de Maui.
2: Calificación le estoy dando un 5 más o menos.
1: ¿Cómo se llama? ¿Moana?
3: ¿Qué? ¿Un 5?
1: Sí. ¿De plano? O sea, sí, ¿está porque bien es que mala o qué?
2: Mejor me quedo con la animación. La animación es buenísima, a mí me encanta. De hecho, a mí me hace llorar mucho la película de Moana porque es muy al estilo Disney. Es
3: Oye,
2: muy
3: pero
2: Disney.
3: Este es de Moana 1, o sea, apenas.
2: Este es de Moana 1.
3: Ok.
2: Ajá.
1: ¿Es Moana Montana?
2: No, ese es Hannah Montana.
1: Ah, perdón.
2: Es otra. Pero bueno, entonces, los pequeñinos quizás la vayan a adorar, pero no la van a querer tanto como si lo llevaras a ver la película de Minions. Creo que van a disfrutar más Minions que Moana. Sí,
1: Minions, ¿qué calificación le das?
2: A Minions yo sí le pongo un 8.5.
1: Sí, está
2: buena. Le faltó un poquitillo porque se alenta la mitad.
3: Sí,
2: al principio sí.
3: Qué chido.
2: Y luego es como...
1: ¿Qué preguntaste?
3: Que sí da risa.
2: Y luego es como un recorrido a todos los que nos gusta el cine porque es desde Charles Chaplin.
1: Salen varios... Ajá. Comediantes, ¿no?
2: Sí, sale este George Lucas, lo tienen encerrado en una vitrina, en un museo.
3: Oye, si ponemos la de Toy Story, Minions y Moana para niños, ¿por cuál te vas?
2: Me voy por Minions.
3: ¿Sí?
2: Ah, sí, okay. 100% Minions.
3: Ok.
1: Entonces, oye, va llegando un mensaje, ¿se lo puedo leer de una vez?
2: A ver.
1: Garrita, ahora sí dile al tío Betún.
2: Ajá.
1: Que, uy, sí. Ahora resulta que es director de cine para opinar y calificar las películas, como le dijiste a todos los que opinaron sobre los partidos de la selección mexicana.
2: Oye, pero yo cuando dije...
3: No, es para ti. Es que la garra decía que quién éramos la gente para...
1: Ah, yo dije que todo el mundo cuando salió la selección, todo el mundo diciendo, es que la regó, debió haber metido a tal y poner este a la derecha. Bueno, entonces vete de director técnico tú. Entonces, pues...
2: Dime también, vete a hacer tus películas.
1: Ah, si no te gusta Moana, pues haz la tuya.
2: Ajá. De hecho, es un comentario... Es que por eso me confundí, porque es un comentario que me hace mucha gente. Pues si no te gusta, es tu película. No, mijo, pues
3: así
2: si no se trata
3: gente.
2: De esto. No se trata de eso, o sea...
1: Es que mira,
3: yo creo que... pide respeto sin respetar.
1: Pero, no, aparte yo creo que todo es pues cada quien a sus gustos, ¿no? Lo que a ti te puede gustar, a mí no.
2: Sí.
1: Y a lo mejor a mí se me hace buenísima y para ti es una porquería o viceversa. Entonces, pues en gustos se rompen géneros y en fiestas piñatas.
2: En efecto.
1: Y luego,
2: entonces estos dos están disponibles. Obviamente pueden seguir viendo los capítulos de House of the Dragons, que ya están disponibles, uno cada semana, también para que
3: salieron.
2: Lo vean. Ya salieron. Hay ahorita que tres capítulos nada más.
1: House of the Dragons.
2: House of the Dragons.
1: ¿Eso está en donde? ¿Netflix?
2: Eso está en HBO Max.
1: Y es como una serie de algo
2: es
1: de
2: la,
1: que ver.
2: Es la Casa de los Dragones. Es de ¿cómo se llama? Game of Thrones. Que es el antes, sí, ¿verdad? Es el antes. El antes de Game of Thrones.
1: Ah, ok.
2: Entonces también si la vieron la saga y les encanta, pues obviamente lo pueden. Yo ahorita no les he visto los tres capítulos.
3: ¿Cuántos
2: la
3: van
2: verdad?
3: A ser para esperarnos? Porque yo sí quiero.
2: Yo creo que sí le van a aventar como unos 6, 7.
3: Ah, bueno.
2: Acuérdate que ahora las series son más cortitas. Fijitas. Ya no tienen tantos capítulos.
3: ¡Tanto que esperamos esto!
2: En efecto. Ya.
1: ¿Ya es todo?
2: Sí, ya es todo lo que tenemos
1: ya
2: ahorita.
1: Ya no hay nada más.
2: No. Seguimos todavía con los partidos dentro de los cines, todavía pueden ir a verlos hasta que se acabe el mundial. Esto no se acaba hasta que se acaba.
1: Dime una última cosa que me tiene muy preocupado.
2: A ver.
1: ¿Cómo va la Supergirl?
2: La Supergirl va malísima. Pues nadie la está pelando.
1: Una porquería, ¿no?
2: Una basura de... Bueno, muchas gracias.
3: Y ahí viene Shrek 5 también.
2: También viene Shrek 5, que de hecho ya el actor de doblaje de que hacía, que interpretaba la voz de Shrek, se volvió a meter en otro problema porque le volvieron a sacar otro audio en sí. Donde pues andaba con menores de edad.
1: ¿Cómo crees?
2: Oh, sí.
1: Bueno, gracias, tío Betosli.
2: Por nada.
1: ¿Dónde encuentran toda tu información del
2: toda
1: cine?
2: Toda mi información, tío Betún, en cualquier lado, ahí me pueden encontrar y voten por mi canción.
1: Oh, que la fregada.
2: Eddie Santiago.
1: Ahorita no? Regresamos con los votos de las canciones, que todavía no decimos cuáles son hasta regresar, ¿ok?
2: Ok.
1: Regresamos en La Garra.
3: En Exa.
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0: Para Argentina 1978, la selección de Polonia llegó a aquel país con un equipaje extra de 380 botellas de vodka. 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La delegación polaca contaba con 35 personas. A cada jugador le correspondían algo más de 10 botellas de vodka para su estadía de un mes en Argentina.
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1: Ya está aquí uno de los más famosos del mundo. Mi querido Dr. Jaben Maya. Darlinga. ¿Cómo estás, Darlinga?
2: Ya se fue.
3: Muy bien, con el gusto de estar ya con ustedes aquí en cabina.
1: Igualmente, que seas bienvenido, cosita santa. Ya vienes hoy, hola, así de monja.
3: Sí.
1: Hoy vienes de monja porque...
2: De padrecito.
3: De monje de Lindisfarne.
1: Ajá, porque viene con su suetercito. Ni frío hace, pero tú andas con suetercito.
2: De seminarista.
3: No, pero aquí, como te gusta el aire acondicionado bien fuerte, yo ya vengo preparado.
1: Yo siempre estoy caliente y tengo que bajármelo con algo, corazón santo, porque si no, no respondo.
3: Yo nomás tengo un suéter en la mochila para venir aquí contigo a la radio.
1: Oye, mi querido Taxi Jaber, el día de hoy uno de los temas que más me gustan del mundo.
2: Del mundo.
1: Hoy nos vas a hablar de la diferencia de los vikingos, según tengo entendido, ¿no?
3: Así es, porque hay muchas palabras. Ahorita que, pues, el sábado van a jugar Inglaterra contra Noruega, Suecia ya no está, pero también Suecia fue conocida como selección vikinga. A ver, ¿cuál es la diferencia entre vikingo, nórdico, sueco, noruego? Y hasta los ingleses tienen algo que ver ahí. Uh-huh. El match, el duelo futbolístico del sábado es, históricamente hablando, un duelo vikingo.
1: Claro, sí es cierto, tienes
3: un
1: razón.
3: Un duelo vikingo, un duelo nórdico.
1: Como las guerras que tenían Inglaterra con los vikingos.
3: Exactamente, tú sí te acuerdas que pues lo que ahora es Inglaterra, uh-huh, gran parte de la isla de Gran Bretaña, pues fue conquistada, dominada, colonizada por los daneses.
1: Que fueron los primeros que llegaron a matar a todos los monjes que tenían ahí en una, ¿cómo se llama? Como una iglesia.
3: En un monasterio.
1: Un monasterio, llegaron y hicieron
3: uno de los más famosos, el de Lindisfarne. Ajá. Me había dicho, pero, a ver, ¿cuál es la diferencia? ¿Son los ingleses vikingos o no? ¿Son los noruegos vikingos o no? Y la respuesta, yo sé que les fastidia esta respuesta, depende. No, vikingo no es una etiqueta étnica. Eso hay que marcarlo. En las etiquetas étnicas nacionales que desde la Edad Media reconocen a un grupo de personas más allá de sus organizaciones, sino los une la costumbre, el idioma, la religión. Noruego es una etiqueta étnica. Danés es una etiqueta étnica. Inglés, que era anglo, sajón, era una etiqueta étnica. Pero vikingo es una descripción de una actividad.
1: Ah, ok, no, no es una raza.
3: No.
2: Oh.
3: Vikingo, y también es una palabra de raíz germánica, de estos idiomas germánicos del norte, significa piratear, en pocas palabras.
1: Ajá, entonces podemos decir que vikingo es más o menos lo mismo que decir piratas.
3: Sí, exactamente, en un contexto medieval, vikingo es este pagano que es entre pirata, ladrón,
1: agresivo,
3: abusador,
1: grande, grandotes,
3: y
1: papazones de melones, nalgones, chichones. ¡Ay!
3: Hay todo otro tema sobre realmente qué tan grandes eran los vikingos, pero sí, eran conocidos por el miedo que sembraban con el simple hecho de saber ahí vienen. La forma más genérica que tenían los pueblos y los reinos de Europa enfrentándose, que eran ya reinos cristianos, la principal diferencia cultural entre un vikingo y un hombre del norte con la civilización medieval es la religión.
1: Sí, que ya eran católicos acá.
3: Sí, aunque comparten la misma raíz lingüística, el inglés, el alemán, el noruego, el sueco, son parte de las lenguas germánicas. Incluso hasta físicamente podrían ser parecidos, pero la gran diferencia es que estos no eran cristianos, así que al estar fuera...
1: Oye, a ver, antes de que te pases, también los alemanes y todos los que vivían por ahí cerca de Inglaterra, ¿ya eran católicos
3: ya,
1: también?
3: Bueno, sí, católicos, cristianos. Okay. Los últimos en convertirse... en aceptar la fe de Cristo y también absorberse en la civilización posromana cristiana fueron pues los que están más pegados al norte. O sea, los últimos germánicos en convertirse son los daneses, los suecos y los islandeses.
1: Y esos creían en Odín y toda esa onda.
3: Exactamente. Ajá. Y no solo es creer en X Dios o Y Dios, es también seguir una serie de reglas. O sea, la guerra también fue bastante terrible durante los siglos medievales, hubo mucha violencia en la sociedad, Pero, por ejemplo, gran pecado sería meterte a un monasterio, a llevarte monjitas,
1: a robarte todo lo que tengan ahí,
3: asesinar monjes. Pero pues ellos, los nórdicos, estos pueblos del norte que no tenían que seguir estas reglas socioculturales,
1: no tenían los 12, ¿cuántos mandamientos son?
3: Son 10 mandamientos en la
1: no
3: Biblia.
1: No tenían los 10 mandamientos.
3: No, y no solo es por una cuestión de fe, que sí es un motor importante en la sociedad medieval, pero también sabes que si tú como señor o como caballero, como soldado, te atreves a pues violar una casa de Dios, pues te va a caer todo el peso de la exclusión social y además pues te van a tomar como causa justa para matarte y saquearte. Entonces, son líneas que no se cruzan. Los vikingos no sabían de eso. Al contrario, dijeron, oye, esto es un buffet gratis.
1: Ajá, porque les encantaba.
3: Los monjes no están protegidos, no están armados.
1: Y ellos llegaban a matar y a robar.
3: Tienen comida, producción agropecuaria, mujeres. Tienen oro. Pues para ellos se les hizo facilísimo llegar a los monasterios, claro.
1: Llegaste y ahí, a un kinder lleno de comida.
3: Y durante décadas, más de un siglo, hubo una serie de invasiones. No movimientos permanentes, que sí los hubo, porque fue una combinación entre daneses o suecos diciendo, me quiero quedar en nuevas tierras, o decir, no quiero nuevas tierras, simplemente voy ahí a saquear. Entonces, en la mezcla entre saqueo, ladrones, piratas y colonos, durante más de 100 años la gente se llevó la impresión de que estos del norte son de cuidado. De ahí viene vikingo.
1: Vikings. Oye, vamos a ir un corte y regresamos ya para que nos digas la diferencia de vikingos que había entre los de Noruega, los de Dinamarca, etcétera, etcétera. ¿Va?
3: Va.
1: André, pues regresamos con el Dr. Javen Maya, Dalinga, marido y amado de mi querida Ale Garibay.
2: Así es.
1: Muy regresamos amado. Con esta pareja preciosa, del cual soy su padrino. ¡Ay! Regresamos aquí en La Garra.
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1: Estamos de regreso con el Dr. Shaven Maya, Dalinga, y bueno, nos quedamos con la raza vikinga.
2: Pues sí, que como tal no es raza.
1: Exacto, sí, perdón.
2: Los vikingos, como les decía antes del corte, asolaron a los reinos cristianos en lo que ahora es Francia, Alemania, lo que ahora es Galicia, llegaron hasta el Mediterráneo. Por el otro lado, los suecos bajaron por el...
1: España también llegaron a darles...
2: El Volga, llegaron hasta lo que ahora es Turquía.
1: Oye, entonces quiere decir que hay sangre... vikinga por toda Europa.
2: Específicamente yo diría nórdica, de pueblos germánicos nórdicos que fueron los últimos en convertirse, específicamente noruegos, suecos y daneses.
1: Uh-huh. Y se mezclaron con toda la gente y bueno, pues hay mezcla hasta en España también, ¿o no?
2: Sí, no, la estamos hablando que esto sucede para que se ubiquen en la línea del tiempo, en la cronología, desde los años 800 hasta el año 1000. A partir del año 1000, en los 1000 y tantos, ya estos señoríos, estos señores de guerra daneses, noruegos, comienzan a adaptarse a esta civilización cristiana. Se dan cuenta que es mucho más eficiente para los grandes señores convertirse en reyes, tener la legitimidad del papa, invitar a los monjes a que les presenten el idioma latino, el alfabeto, porque también pueden comerciar mejor. Muchos suecos vikingos que se la pasaron depredando en Oriente, se dieron cuenta que salía más, era más redituable convertirse en la cristiandad y convertirse en mercenarios del imperio. Acá entonces
1: anda robando y matando.
2: Una transición de vikingo a nórdico cristiano, que aunque fueran igual de rapaces para la guerra, ya lo hacían en otros códigos, con otra religión, y es por eso que ya para el 1060-1070 ya tenemos reinos consolidados: el reino de Noruega, el reino de Suecia, el reino de Dinamarca y el reino de Inglaterra, que el reino de Inglaterra era de origen anglosajón, no nórdico en este sentido, aunque los anglosajones eran nórdicos para los romanos. Uh-huh. Pero también durante los años 700 y 800, la isla de Gran Bretaña fue muy atractiva para los daneses. Es como los sajones llegaron ahí, están divididos en reinos pequeñitos, así que prácticamente ocuparon la mitad de esa isla. Es por eso que hay mucha influencia cultural y étnica del inglés promedio, por así decirlo, sobre todo del centro hacia el norte, con mucha influencia nórdica. O sea, puedes tú encontrar muchos depósitos de tesoros de lo que otrora, que antiguamente eran vikingos, daneses, en lo que ahora es Inglaterra, ciudades de fundación danesa, ciudades que habían sido ya también fundadas por los romanos, pero que los daneses convirtieron en señoríos. Una de ellos es, por ejemplo, Jorvik. La ciudad romana era Eboracum y los vikingos lo convirtieron en un señorío importante, Jorvik, y de ahí viene la York medieval. La palabra York, que ahora tenemos en Nueva York, pues viene también de esta influencia nórdica en la cuestión anglosajona. Y un detalle interesante, que refleja quizá un poquito esta historia conectada, pues lo encuentras justamente en el jugador estrella de la selección noruega, Haaland.
1: Ajá.
2: ¿Dónde nació Haaland?
1: No tengo idea.
2: En Leeds, en el Reino Unido. O sea, él es noruego, pero también es inglés.
1: Ajá.
2: Digo, por accidente, porque su padre también fue futbolista y jugó para Leeds United. Pero Haaland, que quizás es una demostración muy interesante de lo que pudo haber sido un vikingo el siglo IX, ¿no? Un noruego
1: nacido
2: nórdico
1: en el Reino Unido,
2: que nació justamente en Leeds, Loedis, que se había convertido en un señorío vikingo. Así que, a pesar de pues la gran diferencia cultural y que son dos países distintos, porque fueron dos reinos distintos, comparten una historia común pues muy larga. Y étnicamente hablando y culturalmente hablando, pues fueron pues naciones enfrentadas, pero también hermanas. Así que los ingleses son quizá tan descendientes de vikingos como los noruegos.
1: Claro, sí. Entonces, Haaland, hablando de él concretamente, pues tiene las dos nacionalidades.
2: Que yo sepa, sí.
1: Y decidió jugar en Noruega.
2: Sí.
1: En vez de Reino Unido.
2: Que también es un caso típico de los mercenarios nórdicos. Cuando les convenía eran saqueadores y viva Odín y viva Thor, y cuando les convenía vénganos tu reino, soy hijo de Cristo y me alío a un rey cristiano. O sea, se vendían al mejor postor. No digo que sea la cuestión de Haaland, le quita el nacionalismo, pero sí hay un lugar común aunque ahora aparezcan dos, obviamente Noruega e Inglaterra, de Inglaterra conocemos más cosas, pero durante siglos, sobre todo en la edad media temprana, la era de los vikingos, ellos llaman a esta época de su historia, pues compartieron pues prácticamente los mismos momentos.
1: Oye, entonces, podríamos decir que Gran Bretaña tuvo gran parte en que pues la cuestión vikinga se convirtiera en católicos y cristianos.
2: Sí, claro. Incluso cuando los daneses ya los tenían prácticamente acorralados y el único reino cristiano independiente que quedaba era el reino sajón del oeste, Wessex, el reino sajón del oeste,
1: Wessex.
2: El rey Alfredo el Grande logró resistir, sobrevivir y empujar. Y en una generación lograron reconquistar los territorios que habían quedado dominados por los señores descendientes de vikingos, por los daneses. Y durante mucho tiempo tenían distinguida la tierra entre Danelaw, o sea, literal en inglés antiguo es el dominio de los daneses y el dominio inglés. Y había un impuesto distinto.
1: ¿Danelaw?
2: Danelaw. Y había un impuesto que cobraron los vikingos como derecho de piso. Se llamaba Danegeld, el oro de los daneses.
1: Ya, también había maña ya. Tenían
2: pues los vikingos maña. Operaban así, como el crimen medieval. Pero finalmente, cuando los sajones ya conquistan todo, es un solo reino de Inglaterra, pero con poblaciones que quedaron dentro de Inglaterra de origen vikingas, o sea, poblaciones danesas.
1: Pues entonces, ahora con más razón, sabemos que este partido de Noruega contra Inglaterra pues tiene mucho que ver históricamente.
2: Y para cerrar una batalla, Noruega contra Inglaterra, justo antes de que Guillermo el Conquistador llegara, el rey Harald Hardrat se enfrentó contra Harold el Sajón, y en ese momento, en 1066...
1: ¿Quién ganó?
2: Inglaterra, bueno, los sajones. Inglaterra. Así que si se repite la historia, pues apuesten a Inglaterra, pero si quieren cambiarla,
1: no, ya vamos con los vikingos. Vikingos, Vikings.
2: Pero
1: vámonos.
2: ¿Vikingo A o vikingo B?
1: Vikingo A. Gracias, mi querido Dr. Chaven. Tus redes sociales.
2: Me encuentran en Twitter, ex como Dr. Jabón, y en la página medieval.mx. Ahí en Google o en su explorador pongan medieval.mx, ahí van a encontrar mi material, mis datos de contacto, para lo que guste.
1: Ya estás, muchas gracias.
2: Un placer.
1: Regresamos en esto que es La Garra.
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1: ...3315-20101... Guárdanos como Juan el Mecánico. No queremos que te hagan una escenita de celos porque nos conoces. La

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1: Oye, pues que los de los asados le dieron la vuelta a los egipcios.
2: No manches. Y toda festeja.
1: Y nos regresaron a los egipcios. A las pirámides. Nos van a poner otra vez como faraones allá, paraditos. Ajá. Descansando. Y los del asado siguen.
2: Pues no por sus méritos. Hombre, yo les dije ayer, les dije a ustedes, contacto cero. Tenía contacto cero, pero no.
1: Mira los colores que traigo.
2: Fui otra vez por la tableta y me duele otra vez la cabeza. Ya me enojé otra vez.
1: ¿Ya?
2: O sea, yo quería descansar de esto.
1: Bueno, tú dijiste que ya no ibas a ver el fútbol.
2: Por eso te digo, yo tenía contacto cero.
1: Ah, pues ya.
2: Tenía la tableta cerrada, ya. Pero ahorita me ilusionaron otra vez.
1: Bueno, nosotros no, tu marido. Le habló su marido y le dijo, si le va bien a los de Egipto,
2: si gana Egipto,
1: nos vamos a Egipto de vacaciones. Y pues ya no va a haber vacaciones.
2: Ya no.
1: Pero si quieres te llevan a la Patagonia. ¿No quieres?
2: No, gracias.
1: Ok.
2: Con poncho, Camarena.
1: Ándale, ve, agárrate un viaje de los que ven de poncho. Bueno, seguimos con el... ¿Qué es el talento escondido?
2: Talento escondido, ganar sin jugar bien.
1: No, sí jugaron bien, pues obviamente darle la vuelta. ¿Cuánto iban? 2-0, ¿no? Y ya. Bueno, vámonos entonces con qué dice la gente.
2: Me quedo con el
3: compañero. ¡Día! Para participar en el Ya Estás del martes gachito. Mi talento desperdiciado. Mi melodiosa voz. Mi talento para modificar, hacer, registrar. Me encanta también la radio comercial. Entonces yo siento que sí, este es mi talento desperdiciado, que nací naturalmente con él y que puedo explotarlo.
1: ¿Cuál?
3: Pero aún ha sido todavía un desperdicio.
1: ¿Cuál?
3: Bonito.
2: Locución comercial.
1: Ah, locución comercial, ¿eso le gusta?
2: Sí. Grábate ahorita uno.
1: Vente para acá para que te pongas las pilas. Y luego...
4: Días. ¿Qué tal? Buenos días a todos.
1: Hello,
4: saludos.
1: Mi
4: nombre es Memo.
1: Hola, Memo.
4: Bueno, ¿cuál es mi...
2: Hola, Memo.
4: Ahora sí que... Mi talento desperdiciado.
1: ¿Cuál es?
4: Durante mucho tiempo trabajé en una empresa que se dedica a la logística y seguridad en eventos.
1: Ajá.
4: Y de hecho, de ahí te conozco, Garrita.
2: Te sacaron
4: y, pues,
2: del evento.
4: Ya tengo algunos años que me retiré por ciertas circunstancias.
1: Ajá.
4: Pero me
2: es?
4: Considero bastante bueno en ese aspecto. Gracias a Dios he hecho por fuera, por mi parte, algunos eventitos. Bueno, apoyando a personas que me han dado la confianza de apoyarlos en ese aspecto. Y pues bueno. Ese es un talento desperdiciado que de momento ahí tengo.
1: ¿Qué le pasa a tu teléfono? Se está quemando tu teléfono.
2: ¿Qué estás haciendo?
1: No, hombre, ahorita va a explotar.
4: Tengo es el de manejar.
2: Como palomitas.
4: Ese aproximadamente, ese sí.
2: Ese hizo palomitas de maíz.
4: Saludos a todos. Besos. Ya saben dónde.
1: No manches, ¿qué onda con su teléfono?
2: Pues
1: estaba
2: palomitas.
1: Electrificando.
2: Es un celular microondas.
1: Ajá.
2: ¿Qué?
1: ¿Qué?
2: Sí, trabaja en el cine y estaba haciendo las palomitas.
1: ¡Días!
2: ¡Días!
1: Hashtag del día, mi talento desperdiciado. Mis amigas de toda la vida me dicen que tengo talento para escribir, según yo, canciones o mensajes padres. Pero quién sabe. Yo siento que me defiendo, pero la verdad nunca he presentado mi trabajo a nadie. Adriana la Rojinegra.
2: Que lo presente, que
1: mándanos
2: lo presente.
1: Mándanos una poesía o algo a ver si es cierto. ¿Ok?
2: Va.
1: La esperamos. Y
2: mira,
1: luego...
2: Mira, por acá dice, días preciosos. Mi talento desperdiciado es no saber quedarme callada. Me he metido en cada problema por ocasionar que les hago todo un programa.
1: Ajá.
2: Por hocicona, perdón. Dicen me he metido en cada problema por hocicona que les hago todo un programa.
1: Sí, ya sé.
2: Me interesa, mándame más información.
1: Oye, sí, ese es un talento interesante, ¿eh? No tener filtros. Yo no los tengo. Yo no tengo filtros.
2: Pero no lo tienes oculto.
1: No.
2: Ni desperdiciado.
1: No, hombre, yo sí le saco jugo.
2: Pues ahí está.
1: Bueno, ahorita regresamos ya con los últimos mensajitos que tenemos para que se pongan las pilas. Mándenlos ya aquí a través del 33 15 20 101.
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2: Quítenme la tele ya, por favor.
1: Se te fue la sonrisa. Y el viaje a Egipto.

0: Bueno, ya nos estamos yendo, pero ya hace rato le preguntaba yo al Wolverine que por quién iba en los partidos del día de hoy. Y bueno, es que a las 3 de la tarde, bueno, pues ya estamos a punto de arrancar con el partido de Inglaterra-Noruega. Y dice que no sabe. Que no sabe por sí. Porque por un lado le va al Haaland a Noruega por todo lo que traen los noruegos con los mexicanos ahorita, que los amamos y al Haaland más. Pero dice, ¿qué tal si gana Inglaterra? ¿Y qué prefieres decir? Que nos eliminó el campeón del mundo. ¡Ay! ¡No mames, ni tu mamá! Bueno, pues inclusive vamos pensando en que se quede de campeón, ¿no? Inglaterra. Por lo menos sí puedo decirle que les metimos 2, ¿no?
1: Pues sí.
0: Nos metieron 3, pero les metimos 2. Ok, bueno, pues a las 7, Argentina, Suiza, para que no se lo pierdan. Ya nos vamos, gracias por habernos acompañado. Wolverine Down, Stuart Kinkin, papazón de melón allá en los controles. Y Ale Garibay, ¿vas a ir?
1: Sí, voy a ir. A mí síganme en redes sociales, me encuentran como @AleGaribayB y que tengan un excelente fin de semana.
0: Gracias. Yo soy la Garra Oficial. Ahí estoy en Instagram para que me den un follow. Y también en Facebook para que me den otro follow. Como la Garra. Facebook la Garra. Ok. Nos escuchamos el lunes. Saludos a todos. Buen fin de semana futbolero. Porque hoy tenemos 2 partidos. Y aparte en la noche la pelea de la UFC con este McGregor. McGregor. Ese güey que está muy cañón. Hoy en la noche se va a agarrar trancazos. Así es que... pues un día de deportes. Que tengan ustedes muy buen día. Feliz sabadito. A todos ustedes aquí desde La Garra.
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0: Chao, chao. Atención, corazón santo. Este programa ya se acabó. Si tú vas a ir, nos vemos a la salida. Besos en el peyoyo.

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1: 422.
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1: 426.

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4: ¡Soy rico! Bienvenidos a lo mejor de la perra tarde.
5: En sabadito también estamos aquí ladrando, cotorreando, sí, recordando esos majestuosos y bellos momentos que acontecieron esta semana.
4: Qué baro, qué tal, los partidos de la justa deportiva.
5: Del balompié.
4: El torneo del balompié de las naciones. Claro que sí. Y se está poniendo sabrosito, Oigan, hoy hablaremos del saber perder, que vaya que va mucho con el tema, ¿no?
5: Sé que piensas marcharte, ya lo sé. También acerca del desinterés.
4: El perro debate, hablamos de la libertad de opinión o la incitación al odio. Ya ven que cómo hay...
5: Al odio.
4: Cómo hay odio últimamente, sí, en los medios. Todos se tienen que estar peleando. El comentarista argentino, ¿no? Y que nos tiró candela.
5: Un menso que anda diciendo que los perros les pongan...
4: También, pero dijo sola y sus cosas. O sea, híjole, qué fuerte, ¿no? La responsabilidad de un micrófono, ¿eh?
5: Sí. Sí.
4: Nosotros somos, decimos puras tarugadas, pero...
5: Pero cuando nos tenemos que poner serios, nos ponemos serios.
4: Somos más responsables de todos los que han hablado, imagínate.
5: Sí, totalmente, güey, y nos veían como... la ley del hielo, también hablamos de eso, acerca de que es un tipo de violencia y que te puede afectar en el trabajo, te puede afectar con tu pareja, con tus amigos. Así que de eso y más en La Perra Tarde, en lo mejor de La Perra Tarde.
4: Así comenzamos, y en todas partes, Pontex FM 101.1.

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1: Escuchas La Perra Tarde de XFM 101.1 y hoy estamos hablando del saber perder.
2: Ver, mándanos tu historia a 33 15 20 101. ¿Cómo saber perder? ¿A ti ya te pasó? ¿Cómo lo hiciste? Cuéntanos aquí. Te escuchamos por acá. Dice, a mí, si no gano, no me gusta. Cristina, qué mal, ¿no? O sea, que tengas siempre que ganar. Yo creo que cuando perdemos...
1: Echarle.
3: No, a mí me hacen ganar.
2: Bueno, a ti a veces te pasa, pero ¿no? Yo creo que a todos, ¿no?
3: Cuando no gano, me dicen, ganó. Una cosa es que me quieran y que... Que me den como, es que sí, como Argentina,
1: sí,
3: que me den el pase.
1: Y qué fuerte.
2: Ese está bien feo. Sí. No, y que se note, imagínate.
3: ¿Qué pasa en el antro?
2: No, que te den el pase para un torneo o algo así. Sí. Y que se note que fue.
1: Que hubo chanchullo, ¿no?
2: O sea, tú dirías, la verdad, no
1: hay
2: me lo merecía.
1: Hay que hacer la discreción.
3: Pero no lo va a decir jamás.
2: Pero no, yo creo que sí, a todos nos ha pasado.
3: ¿Ustedes son fan del number one que le hacen los favores? Al Messi.
1: La verdad es que es el más grande.
3: Idolatran a ese, al otro, al...
1: También lo idolatro, pero pues si mi corazón me dicta algo. ¿Yo qué hago? ¿Ante el corazón qué hace? ¿No?
3: No, pues no.
1: Te escuchamos al 33 15 20 101.
4: ¡Jime! Perdónenme, les escribí del otro número porque traía viaje.
1: Sí, güey.
4: He perdido mucho. Simplemente como dos semanas. Que no los escribía.
3: Otro de rehab, mira, para andar en el fanfest.
1: Oye, sí, ¿por qué? ¿Por qué? Ya tenía rato que no sabíamos de ti. Eres bien ocurrente, bueno. Ya está Charbel viene, imagínate.
3: ¿Por qué crees que se paró ahora? Porque ya no anda de borrachote en el fanfest. Lo que sacaba de un viaje se lo echaba en otro viaje.
1: Entiendo, amigo, no te juzgo, yo ando iguanas ranas.
2: Pero mira, qué importante es saber perder. Porque si no perdemos, no vamos a saber esa sensación de querer levantarnos y poder triunfar, ¿no?
3: El perder es avanzar, porque sabes el área en la que ya no debes de volver a caminar.
2: Por ejemplo, si siempre ganas, está padre que siempre ganes, pero en el momento en donde no ganes, donde no se den los frutos, donde pierdas,
3: no te emperres.
2: Te reinventas o tienes que hacer alguna otra cosa para poder levantarte y poder ganar, ¿no? Porque ya una derrota te hace más fuerte, creo yo.
1: Mira, es que si bien es parte de la vida, así como dicen los paisajes grises, no, el día gris también es parte del paisaje, no me acuerdo cómo va la frase, pues lo mismo pasa con el perder, ¿no? No siempre se puede ganar y es importante, creo, para sobre todo trabajar el tema de la frustración, ¿no? Porque cuántas personas que están acostumbradas a que quizá todo se les dé muy fácil, que ojo, tampoco es que esté mal, ¿eh? Pero que todo se les dé fácil o que siempre les salgan bien las cosas, cuando se enfrentan a algo que literalmente pues no está en su control, se frustran muchísimo.
2: Sí, porque si hubieran perdido, sabrían cómo salir adelante.
3: O hay gente que siempre ha ganado y no sabe el valor real de las cosas. Entonces, cuando pierdes, realmente dices, por lo menos una vez dame una cachetadita.
2: Sí, es cierto. Sí, pasa. Y sabes que por el ego, el tema del ego, es que si pierdes, el ego se ve lastimado y sentimos que fallamos, ¿no? Que no fuiste lo suficientemente capaz, que no lo hiciste bien. Entonces, aceptar una derrota puede hacer que, si no sabes superarla, te puede llevar hasta el hoyo.
3: También hay personas que nunca han perdido y que la madurez los lleva a que cuando pierden no se vuelvan locos. Creo que muchos jóvenes sí se vuelven locos cuando pierden, porque creen que es lo último de la vida.
1: Se acabó.
3: Y no, hay gente madura que sabe qué pasa, sabe qué le ha pasado a los amigos, y creo que de manera madura puedes saber que cuando pierdas no es perder la cabeza.
2: Ahora, cuando hay una injusticia, o sea, que te hicieron perder por una injusticia, se siente horrible, porque dices, oye, no. Y te dicen, no, aprende a perder. No, es que no va a aprender a perder porque se hizo una injusticia.
1: Pero aún así, creo que ahí duplica el nivel de impotencia, el nivel de frustración, pero también es importante que existan ese tipo de cosas para que justo sepas lidiar con eso.
2: Él no era penal de Países Bajos, ¿no?
1: De tocar esos temas.
2: Bueno, así sí, vamos, sí, ese sí, saber perder. Bien, ya nos marcó el árbitro que si es penal, pum. aunque sabemos que es una injusticia. Por eso arrastramos el no era penal todo el tiempo.
1: Sí,
2: por
1: lo que te digo, se vuelve el doble de frustrante, siento yo.
2: Pero aprendimos a perder por no era penal, o todavía nos sigue doliendo.
3: Nos sigue doliendo nada más.
1: Sigue doliendo. Pero creo que después
3: recordar
1: de...
3: Recordar es volver a vivir.
1: De este gran torneo que dio nuestro país, pues sí, fue como... Sí, no era penal, todo chido, lo dimos todo, ¿no?
2: Yo pensé que se iba a quitar la malaria esta vez, ya todo lo malo se iba a ir, pero bueno. ¿Tú cómo te comportas? ¿Qué pasa con nuestro cerebro? ¿Odia perder?
3: Se va a quitar, ya verás la malaria, ya viene el Trump, no te preocupes, mi presidente.
2: Pero también perdió Estados Unidos, Charbel, aún así con la trampa.
1: Peor.
3: Yo no hablo de fútbol.
2: Eso, fíjate, no imagínate.
1: ¿Qué
2: ya le habían expulsado así? Y no era, no,
3: ¿a que tiene,
2: no
3: tú supero, y defiendes a tu hijo? ¿Si algo le hicieron una injusticia?
2: No, pero
3: si le sacan una roja.
2: Pero no, ¿cuál injusticia? Pero no, pero ahí sí era roja.
1: A ver, si a tu hijo que juega también fucho, Mauro,
3: una injusticia, ¿no
1: le sacan una roja porque sí la cometió? Pues no vas a ir a pelearte con el entrenador.
2: No lo voy a pelear.
1: Güey, claro,
2: no voy
1: pues
2: a pelear.
1: No.
3: Pero si no, no la cometió.
2: No, no, pero aquí sí fue.
1: ¿Viste el partido o algo?
3: Ni sabes.
1: Hay nuevas reglas. Esa música.
3: Hay nuevas reglas, ¿no sabías? La Fafi tiene unas cochinadas que hizo. Y entre esas cochinadas es que siga el juego.
2: Ay. Vámonos a música.
1: No, no sé si es
2: una perra tarde.
0: 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Full Harmony. 5:15.

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1: Esta es La Perra Tarde de XFM 101.1. Hoy hablando acerca del desinterés. ¿Te ha pasado, te ha ocurrido? Y cuéntanos.
2: Hoy hablando del desinterés. A ver, ya habíamos dicho que hay como desinterés en prácticamente todo en la vida, ¿no? En lo laboral, en lo amoroso, en la familia y demás. Pero yo creo que donde más pesa es, pues, en lo amoroso, ¿no?
1: Pero en el trabajo, si hay un desinterés en el trabajo, pues te van a correr, ¿no?
3: Si no estás, si hay desinterés del jefe, ya valió.
1: Si no, o sea, si el jefe no te pela, si no te ve, si no nada, no te procura, ¿no?
3: O sea, pasas como desapercibido ya en la empresa.
1: Desapercibido, pero...
2: O también es como, pues trabajas, sacas la chamba y demás, y simple y sencillamente no tienes contacto y ya. ¿Qué raro? O sea, la neta, no debería ser. Pero
1: el desinterés en el trabajo no está chido, porque entonces se tiene que ver que te gusta. O sea, si estás desinteresado en el trabajo es porque no te gusta, porque ese trabajo ya no es para ti, porque ya te tienes que ir, ¿no? O sea, es como el Nugget. Imagínate que el Nugget se desinterese del bar, o sea, pues ya no.
3: Next.
1: No va a ir gente, ¿estás de acuerdo?
2: Si es bien borracho.
1: No.
3: Pero es decir, una cosa es desinteresa al alcohol y otra al trabajo.
2: pero tu trabajo complica
3: eso. Yo al alcohol lo quiero mucho.
1: No. Nunca ha habido ese desinterés, no existe, ¿va? Pero bueno, eso ocurre a veces, ¿no? Yo creo que es también el decir, me gusta donde estoy, y si muestras desinterés en el trabajo, pues renuncia, déjalo. ¿Qué estás haciendo ahí?
3: Sí,
1: pues.
3: Estás haciéndote güey.
2: O igual y estás comportándote desinteresado para que te corran y te liquiden.
1: Ah, esa es otra, ¿no? Que actúas con desinterés y que dices, no, pues voy a hacer como que no, para que entonces ya.

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1: Y cuando ya la pierdes, como sí. que dices, madre.
2: Ah, sí, claro, sí. claro.
1: ¿Por
2: claro.
1: qué no claro. le puse el foco?
2: Claro, hubiera regresado, ¿no? Y le pone el foco a todo. Siempre, o sea, ella siempre.
3: Sí, me enfoco mucho. Sí.
2: Por ejemplo, yo soy muy desinteresado de las redes sociales. O sea, porque yo no subo.
3: Tu culpa, Mauricio. Todos los días subes una cosa que te da. No eres desinteresado, eres flojo.
2: ¿Cuál flojo? Porque no, desinteresado porque no veo historias, por ejemplo. A mí siempre me preguntan, ¿viste la historia de fulano? ¿Viste la...? Yo no las vi. O sea, a mí me provoca desinterés, no me interesa ver historias, porque ¿sabes por qué? Porque me quita tiempo.
1: O sea, ¿no ves mis historias?
2: ¿Subes historias? Yo no he visto tus historias. Es más, ¿subiste algo, Iris?
3: Sí.
2: No he visto tus historias.
3: Chale, güey.
2: No he visto las historias. No he visto
1: la... Yo te vi, hoy no vi la historia tuya con una playera para lavar carros o algo así, ¿no?
2: ¿Qué playera? No, oh. ¿Qué te pasa? Es la nueva marca que patrocina el Guadalajara, papá.
3: Más respeto, ¿eh?
2: Respeto.
3: Ya no puedo entrar aquí, puro chivar.
2: No ha salido tu camisa nueva, ¿no? Ya
1: Yo
2: salió la
1: ya
2: de Toluca.
1: Vine. ¿Cómo? Ya salió la del 110 aniversario del Atlas y está hermosa.
2: ¿Y cuándo salió?
1: Hace una semana.
2: Ah, ¿sí?
1: Sí.
3: Mira, pasó de irrelevante, ¿no? La de Chivas hasta filtración.
2: Sí,
3: tuvo,
2: ajá.
3: Güey.
1: El claro. desinterés de Mauro en la playera del Atlas.
3: De todo claro. el país.
2: A mí que me interesa.
3: Sí, claro,
2: o sea, esas cosas, lo del Atlas, súper desinteresado.
3: Sí, claro, claro. Me con vale. justa razón, amigo, con
2: a
3: justa
2: ver,
3: razón.
2: A ver,
1: qué mí... bueno que vine a ponerle orden a esta cabina.
2: Ah, cállate. ¿Hay refuerzos del Atlas?
1: Sí.
2: Pues, ¿a quién es?
1: Luis Esteves de Portugal, un cuate de Cabo Verde que se llama Doc, un argentino que se llama
2: Cindy López.
1: Jorge Sánchez de la selección mexicana viene de Atlas.
2: ¿A poco? ¿Sí? ¿Que eres vocero de Atlas o qué?
1: Sí, ahora que entró la nueva directiva me metieron de vocero.
2: ¡Ay, sí! Oye, pero fíjate, eso pasa. Tú eres desinteresado en redes sociales, cuéntanos. A mí, y no es por mala onda, honestamente me quita mucho tiempo. Yo los veo a ustedes que todo el tiempo están scrolleando y se tarda, se quedan 30 minutos ahí en la babosa.
3: Sí, mira, yo te voy a decir
2: mientras
3: algo.
2: Yo gano dinero por otro lado.
3: Yo también gano dinero de ahí, pero
2: scrolleando no creo. Scrolleando no.
3: A ver, estoy diseñando la estrategia con la que voy a
1: aprendiendo.
3: No, pero ¿sabes qué? Algo que sí te voy a dar la razón, Mauro, es que sí he sentido estas últimas 2-3 semanas. Específicamente, o sea, sí sé que me gusta mucho traer el celular, pero estas últimas 2 o 3 semanas me he dado hasta coraje, güey. O sea, me he enojado conmigo misma y que, güey, ¿es en serio que te paraste a las 7? Y en lugar de ponerte a hacer las cosas que tenías que hacer, te quedaste 2 horas scrolleando.
2: No, sí, no, güey. ¿2 horas?
3: Sí, güey.
1: Y eso que se levantó a las 7, si hubiera levantado a las 5, olvídate.
2: O sea, ¿a las 9 te ocupaste?
3: Güey, sí.
2: No manches.
3: No me dio tiempo de hacer. Güey, mal. Me he sentido mal. Y fui a ver Toy Story el lunes.
2: Ajá.
3: Y pues yo no pierdo el tiempo con la Lilipad. Porque, o sea, no dejo los juguetes por la Lilipad porque ya no juego con juguetes. Pero, güey, dejo mi vida, que es hacer ejercicio, quizá estudiar o algún hobby que yo tenga.
2: No has hecho ninguna de las dos mencionadas.
3: Wey, bueno. Por estar scrolleando.
1: Yo dejaría lo que esté haciendo por Lilipad. Si sabes quién es la voz de Lilipad. Por Belinda. Ah,
3: es que tienes que ver la película para.
1: Ya la vi, sí.
2: Y es touch, muy bien.
1: Interactiva.
2: Vámonos a música. Estamos con el desinterés. Cuéntanos.
3: ¿Eh?
2: Interésate en el programa.
3: Ay, en XFM. Perro, bien bajado ese balón, diablo.
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5: ¡Mira, mira! 5:44.

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